0: La tarde, Natalia, un fuerte abrazo. Qué buen audio, por
1: Qué
0: Dios.
1: Qué rica salsita para ir a una prisa.
0: Así sí se la tarde, Natalia. Un abrazo a usted. Gracias por escucharnos. Es una tica en El Salvador, es así, Natalia. Buena nota. Fuerte abrazo. ¡Abajalando! Ya va a terminar de escuchar los audios que decían la verdad. Dile una salsita. Ah, el que me hizo la tarde fue también el de que se va a comer unas tablitas allá en Saprissa. No, unas salitas era. Ay, madre. Saludos para todos los animales que mandaron sus audios. No me dio tiempo de escucharlos todos, ya los voy a oír. Mira, ahí está Salsita, DJ Salsita, man. Manda huevo, ese soy yo, Salsita. Tiene razón, man. Salsita salió rascando hoy, man. Ah, bueno, sí, dice que sí, es una tica ya en El Salvador. Siempre cerca de mi radio favorita, donde sea. Qué buena nota, Natalia. Gracias por escucharnos. Ojalá pronto de visita en Costa Rica y se viene acá a 103 a la cabina para saludarla. Gracias a todos los ticos que nos escuchan, mae, fuera de nuestras fronteras. Por ahí está Abraham, mae, allá en Estados Unidos, que también, mae, conectado a 103 siempre. A todos los ticos fuera de nuestras fronteras que intentan sentirse un poquito más cerca de su país escuchándonos, les enviamos un fuerte abrazo. Muchas gracias por elegirnos. Bueno, y ojalá que se sientan como en Costa Rica escuchando 103. Es una buena terapia, yo creo, en realidad, cuando uno esté fuera de Costa Rica, escuchar 103, mae, para sentirse más cerca de su país. Gracias. Tico, fuera de nuestras fronteras, fuerte abrazo. Vamos jalando hoy la mezcló en vivo.
2: DJ JP, el inquieto Phillips.
0: Ese mismo, y se la desanimó Mario de la... Vamos, que la pasen bien. 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

0: López, KGR, estarán el Sitton Manos Vacías y el pequeño de la banda. Además, en tarima, Deikel, el chamaquito de Teresa y nuestros compas de Buena Calle, Fiestón. Nos vamos a pegar, las entradas ya están a la venta. Envíen la palabra link y yo les envío el link para que puedan comprar sus entradas. Ya salió el segundo bloque, las últimas 100 antes de que suba el precio. La palabra link, si quieren comprar sus entradas para el Driver's Day. Driver's Day. Allá nos vemos, Cheers Lindora. Que la pasen bien, gracias. Hasta aquí llegó el relajo de las 4. Hoy miércoles de salón.
1: Hoy es miércoles de salón.
0: Mañana, si Dios y Andrés Quintana nos lo permiten, estaremos en vivo a partir de las 4 en un relajo más. Que la pasen bien, chao, gracias. Viene Presa Tom.

0: ¿Cuáles son los tres jugadores, Massa?
1: Tres jugadores de Países Bajos. Ajá. Sí.
0: ¿Quiénes son?
1: Son Van der Burgen.
0: ¿Quién?
1: Van der Burgen.
0: ¿Cómo sabes? Van der Burgen.
1: Aquí dice Van der Burgen. Cody.
0: Suave. Este man no va a poder narrar bien el gol así, animal. Hay que decirle bien el nombre.
2: Van der Burgen.
1: Sí.
0: Van der Burgen.
3: Es más, sí. El primo de Ronald McDonald.

0: Ay, mae. El portero, ¿cómo se llama? Es el que abre la jugada.
1: Ajá. Bar.
0: Bart.
1: Verburger.
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12: ¿Y el camión también le queda confiscado?
13: Pues capitán, para que usted pueda hacer todo eso primero, tiene que traer 32 choferes, porque ¿cómo le parece que son 32 camiones los que traigo? Segundo, tiene que traer el doble de gente para que los puedan descargar. Y tercero, yo le recomiendo que pida apoyo por ahí de 1,000 hombres para que nos podamos levantar a pl-

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0: Sonido Nacional, por ahí está nuestro buen amigo Tommy. Se llama De Pocas Me Enculó. Bueno, habilitado el WhatsApp para que empiecen a mandar de una vez sus audios al 866-7303, donde van a decir su nombre, nos van a decir desde dónde nos escuchan y pues el reporte del tránsito, que es lo más importante, ¿ok? Hoy tenemos, o en cualquier momento va a aparecer, el reporte Yamaha. El cual, pues bueno, les va a hacer acreedores de un premio. Tenemos el día de hoy una botellita, un lanyard y una moto a escala. Está muy chusa. Entonces, si quieres participar, es muy fácil. Van a mandar un audio donde van a hacer reporte del tránsito, ¿ok? Eso es lo primero que tienen que hacer. Un audio haciendo reporte del tránsito. Y lo segundo que tienen que hacer es mandarme sus datos personales, nombre, apellidos y número de cédula. Así rápido y así sencillo quedarán participando para ganarse el premio. Eso sí, recuerde que el ganador será aquel que le aparezca el audio que dice que es el reporte Yamaha. ¿Estamos claros? 866-1303, su reporte del tránsito en audio y sus datos personales si quieren participar. Gracias a Yamaha regalaremos un kit que está muy chuzo, que trae botella, trae un lanyard muy chuzo y una moto Yamaha escala chuzísima. 866-1303, envíen de una vez por ahí sus reportes y sus datos. Esto es Presatón 103, continuamos con más.
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0: 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Tendremos premio. Si aparece el audio que dice que es el reporte de Yamaha, se van a llevar premio. Gracias a nuestros amigos de Yamaha. Un kit chivísima, botella, lanyard y moto escala. Vamos con el siguiente reporte. Con este reporte vamos a ver si viene premiado o no. Lo escuchamos.
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0: No venía premiado, pero igual lo vamos a escuchar.
2: Marito, mi hermano, papi, ya más tranquilo de aquí, coronado, relajado.
0: Eso, nuestro amigo Fer. Relajado, dice que está coronado y nos pidió canción.
2: Marito, madre, ¿por qué no me complace con Piecho, pa' volverme loco?
0: Ok, vamos a complacerlo. Completion, me parece muy bien. Pero vamos con otro reporte. Vamos a ver si viene premiado o no. No sabemos. Vamos a escucharlo a continuación. A ver si viene premiado o no.
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0: Y apareció el reporte Yamaha. Eso quiere decir que el reporte que escuchemos a continuación será el ganador del kit. Gracias a Yamaha, botella, lanyard y la moto a escala. Lo escuchamos a continuación.
3: Este es el reporte Yamaha. Aquí Curry Abad, pegado.
0: Curry pegado.
3: Con alguna de Tolebrio ahí.
0: Eso, Fabián. Vamos a ver, Salgado. Fabián Salgado, me falta número de cédula, que me lo envíe de una vez. Felicidades a Fabián Salgado, ganador del premio, gracias a los amigos de Yamaha. Ese fue el reporte Yamaha y complacemos. 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
1: ¿Qué dice, manito, manito, manito? Lo que es aquí, por el lado del Mall San Pedro, hacia Curry, esto está hecho un parqueo aquí, esa rotonda. Marito, y hay un choque aquí en la mera rotonda atrás de eso. Peor.
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0: Así es, ahí tenemos a nuestros invitados. Listos para la interview. Claro que sí. Yes, I. Bueno, muchachos, bienvenidos al programa Reggae Family Radio Show, modalidad Wedding Vibes. Aquí siempre tenemos un espacio para todos los artistas, para que nos vengan a presentar los proyectos. La última vez tuvimos al Docta acá tirándonos un setcito. Hoy los tenemos a ustedes como representantes de este evento, ¿verdad? Dedicado al Rocksteady y su celebración de 60 años. Así que pues nada, tenemos un espacio para que nos hablen un poco del evento, quiénes vamos a tener y todos los detalles relacionados. Así que la primera pregunta que tenemos por acá, bueno, vamos a dar un chance primero para que te presentes y nos digas un poco de...
1: Qué bueno, todos los radioescuchas ahí, aquí Marcelo de Linger On y Social Ska Jazz Collective, compartiendo aquí un poco de información de lo que es el Sounds and Pressure Reggae Weekend, que vamos a tener aquí. Quitan Tex en vivo ahí en el Amón Solar, así que queremos invitarlos que vayan y que disfruten de lo que es el buen rocksteady, buen reggae, buen roots, buen ska, porque vamos a tocar todos esos géneros, así que los esperamos y también van a haber un montón de DJs que van a estar ahí, ¿verdad? Así que, y bueno, aquí los estamos invitando a ese concierto, más bien gracias a Reggae Family que nos tiene aquí, Weddy Vibes que nos tiene aquí, invitando a toda la gente que llegue a este evento único este fin de semana. Así que
0: buenísimo, buenísimo, Marcelo. Contanos un poco, se están celebrando 60 años de Rocksteady. ¿Qué significa para ustedes conmemorar 6 décadas de este género y su influencia en la música reggae? Háblenos un poco ahí de cómo estamos ahí en ese contexto.
2: ¿Qué dice gente? ¿Qué dice gente? Aquí Agrofofo, ahí. Agrofofo de Lingerón, igual. Agradecer a Reggae Family por el espacio, ¿verdad? Y a todos los radioescuchas, saludos. Son 60 años, ¿verdad? De Rocksteady en vivo. Vamos a traer a las leyendas Kiran Tex como banda de soporte, Social Ska Jazz Collective. Y no, nada, ¿verdad? Estamos súper emocionados. Nos calzó, ¿verdad? Para poder traer a estas leyendas para este 29 de agosto en el Amón Solar. Vamos a tener DJs internacionales, ¿verdad? Vamos a tener 2 stage con DJs nacionales en el sótano, los que conocen el sótano, y vamos a tener DJs de toda América en la tarima principal, donde va a estar sonando con un soul system vintage, ¿verdad? De la época, construido como los antiguos jamaicanos, ¿verdad? Amplificado por DJs en soul system. Entonces, la fiesta ya está armada, ¿verdad? Ya está Kit, acaba de llegar Kit, hoy lo fuimos a recoger, está súper entusiasmado, ya quiere cantar, ¿verdad? Ya le pusimos música de social, ya está casi que todos los preparativos para hacer el preensayo, ¿verdad? Para que ya esté todo seteado, para que el 29 de agosto nos acompañen, ¿verdad? Y escuchen a esas leyendas y podamos celebrar los 60 años del Rocksteady.
0: Genial, ¿cómo fue que se dio el chance de traer a Kid Row y a Tex?
2: Sí, no,
0: ¿cómo fue ese link ahí?
2: Es un trabajo, creo que ya de años, ¿verdad? Y de contactos de los que venteamos el reggae, ¿verdad? Y más el Foundation, que es un nicho tan pequeño, ¿verdad? Y no es tan comercial, por así decirlo. Y son años, yo tengo casi 13, 12 años de estar en esta loquera, ¿verdad? Y estar viajando, estar llevando mis viniles, porque esa es otra, ¿verdad? El evento va a ser amenizado con puro vinil, con puro oro negro, en formato análogo. Entonces, es un trabajo, contactos, amistades de Perú, amistades de México. En México se tiene una escena más grande de esto, entonces tiene más acercamientos con este tipo de artistas, ¿verdad? Y no, con trabajo duro, la gente empieza a confiar en uno, ¿verdad? Y darle este tipo de oportunidades para poder abrirnos paso acá en Costa Rica y podamos establecer el Foundation Sound jamaicano, ¿verdad? Como música nuestra, ¿verdad? Y podamos estar celebrando este tipo de eventos y todos los años, ojalá.
0: Ahorita que hablabas un poco de los selectores y de los DJs que van a estar, ¿cómo eligieron a esos selectas para que vengan a esta actividad? ¿Era previo a los contactos que hablabas o...?
2: Correcto. Sí, básicamente son hermandades que se han hecho a través de estos años, ¿verdad? Que hemos andado en esta loquera. Y no, digamos, se setean, ¿verdad? Por amistades, muchos vienen y también por el tema de venir a conocer Costa Rica, ¿verdad? También el plato fuerte que es Kian Tex. Entonces, es una fiesta, ¿verdad? Todo el mundo quiere estar acá en este momento.
0: Genial. Todos se especializan en Rocksteady o hay variación en, a nivel de los selectores y los DJs? ¿Cómo está la escena ahí?
2: Básicamente nos quedamos en el tema fundación, ¿verdad? En ska, que sería como el género madre jamaicano, ¿verdad? Aparte, digamos, de todo el R&B, el soul y todo lo que hubo antes, ¿verdad? Baladas jamaicanas, el género que sí fue, digamos, autóctono, por así decirlo, de Jamaica, ¿verdad? Y el primero fue el ska. Y el ska tiene miles de variaciones, ¿verdad? Tiene

0: diferentes facetas, sus diferentes disqueras, ¿verdad? En Jamaica, que cada uno tenía su nota, ¿verdad? Y su estilo diferente. Y tocamos también lo que es el reggae, ¿verdad? Todo lo que es Boston, todos los inicios del reggae, 1969, 1970, ¿verdad? Básicamente eso es como lo que nos especializamos, ¿verdad? Ska, rocksteady y el early reggae.
1: Muchachos, ¿por qué no se puede perder el público costarricense este evento el 29 de agosto?
0: Y no, son leyendas, ¿verdad? Prácticamente ese es el plato fuerte. Bueno, acá hemos tenido pocas leyendas de estas, ¿verdad? A inicio, ¿verdad? Lo que fue Ken Booth hace unos años, ¿verdad? También vino Stranger Cole hace años que también fue hace un ratillo, y también creo que hace poco falleció, ¿verdad? Entonces, y ya son artistas de altas edades, ¿verdad? Que y creo que en unos años... Ah, Roy Ellis también.
2: Roy Ellis, mira.
0: Bueno, por acá, Mr. Simari. Y son estrellas y leyendas de varios años. Yo creo que entre unos años acá ya no las vamos a tener vivas, ¿verdad? Entonces creo yo que aprovechar este espacio, sí, creo que no se van a arrepentir, y en unos años van a decir, uy, que tuanis, pude escuchar a este tipo de leyendas y ahora no tenemos a ninguna, ¿verdad?
1: Sí, ¿cómo estamos?
2: Recordarles que es una noche única que no va a volver a ocurrir. Y de verdad son personas que tienen mucha música que entregar. Ellos saben demasiado de lo que están cantando y lo que van a transmitir ese día, porque son canciones que además son de ellos, que ya tienen 60 años. Hay unas que ya tienen 60 años de haberse grabado, y digamos, creo que pusiste ahora Tonight que sale en un disco que está... salió en 1968, de hecho. Entonces imagínate, ya tienen casi ya 50 y resto de años de estar rodando las piezas por todo lado. Y bueno, es pura tradición, y también es música que se siente muy viva todavía. Entonces hay que saber que la gente no solo de lo moderno vive uno ya, o sea, también hay que escuchar lo que las raíces, the roots, ¿verdad?
0: The roots of the reggae, ¿verdad? Como llaman.
2: Roots of the reggae.
1: Yes. ¿Cómo estamos, muchachos, con las entradas? ¿Aún quedan disponibles?
2: Aquí estoy vendiendo entradas todavía, así que por favor llamen al 896-677-24.
1: ¿Van a haber entradas a la venta en Amón Solar?
0: Sí, claro, el día del evento vamos a tener entradas a 26.000 colones. Tenemos ahorita la última fase de preventa, que está en 22.000 colones hasta el día viernes. Como indicaban, pueden encontrarlas vía digital, ahí pueden pagar con tarjeta, con simple, con lo que necesiten, ¿verdad? Transferencia, tiqueteracr.com, que nos está apoyando ahí de House of Parties con esa plataforma. Entonces las entradas ahí están vigentes, y no, nada más esperar, ¿verdad?, que puedan acercarse y puedan, digamos, adquirir su entrada lo más antes posible.
1: Bueno, muchachos, micrófono abierto ahí para que hagan la invitación general a todo el público y les pasen cualquier tip, cualquier detalle para el evento.
0: Claro, sí, ¿no? También varias cosillas ahí que quedaban pendientes. El tema, vamos a tener por ahí también una feria cultural, ese mismo.

Vamos a tener langers, vamos a tener camisetas, vamos a tener parches, pines de Lingerón. Entonces, para que se acerquen, vamos a tener también la presentación de dos fanzines ese día. El de Lingerón, ¿verdad? El Duedret Sound Scene, en su versión número 2, que está inspirada, digamos, en este evento, que son los 60 años del Rocksteady. Va a estar por acá un compita peruano, ¿verdad? Que tiene un fanzine que se llama Ruido en Papel. También viene documentado todos los detalles del evento, ¿verdad? Para que también lo puedan llegar a adquirir. Vamos a tener también la participación

0: y al número
1: 8966-7724. Y quería recordarles.
2: Repetirnos el número ahí.
1: 8966-7724.
2: Buenísimo.
1: Entonces también quería recordarles que vamos a tener activado el Amón Solar y también vamos a tener activado el sótano con una fiesta también de vinilos. Igual así va a ser, se llama Keep Vinyl Alive, entonces van a haber más DJs, buenas galetas de...
0: Sí, va a haber música y como somos tantos y son casi que 24 DJs los que vamos a tener.
1: Son 24
0: esa noche,
1: DJs.
0: Entonces cada uno va a estar repartiendo sus chunes, ¿verdad? De 8 de la noche a 2 de la mañana. Con el plato fuerte, como les indicamos, ¿verdad? Las leyendas del rocksteady, Kid and Tex.
2: Buenísimo, muchachos. Así que ya lo saben, ahí los tienen. Todo el detalle para el San José Sound and Pressure Reggae Weekend Volumen 2. Todo el detalle, entradas. Así que ya lo saben, no se lo pueden perder, un eventazo con Kid and Tex directamente desde Jamaica. Bueno, no sé si vivirán todavía en Jamaica, pero de Jamaica los conocemos, entonces así.
0: Sí.
2: Ok, entonces, así que ya lo saben, súper invitadísimos a este grandioso evento. Muchachos, muchas gracias por venir acá y compartir una información. Así que ya lo saben, las puertas abiertas siempre, lo que es Reggae Family Radio Show y Wedding Vibes. Muchísimas gracias.
0: Gracias a Reggae Family, a Reggae Byte y a este estilo que están tirando y por apoyar el reggae en todas sus ramas, ¿verdad? Que hay que apoyarnos porque no somos muchos.
2: Yes, I. Unity.
0: Bad. No a competition, ¿verdad? Esa misión.
2: Yes, I. Gracias, muchachos.
0: Buena vida, nos vemos.

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saludo a toda la gente de Río Jiménez en Guásimo, totalmente conectada. Solo ahí para mi hermano David, reportando sintonía, claro que sí. Oiga, Laura, Laura. No, pero eso está ahí en Alajuela. No está allá en Río Jiménez, no está en el barrio, Laurita. Un saludo ahí para toda la familia Ramos Segura. Claro que sí, Laura. ¡Show!

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Claro que sí, ya lo saben, esos Wedding Vibes. Guay. Aquí por Reggae Family Radio Show. Ya lo saben, miércoles. Miércoles cada 15.

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1: Así es, bienvenidos a un miércoles más. Soy Eli Carva trayendo lo mejor de la cultura dance. Estamos en la 103.1, la oficial de todos. Ya me mandaron aquí el primer WhatsAppazo. Ya saben, márquenme ahí al WhatsApp.
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1: Totalmente habilitado para que me hagan reporte de sintonía, me cuenten de dónde van, de dónde vienen, si vienen saliendo del trabajo, del estudio y más. Así que muy más que agradecido a los que siguen ahí sintonizando la FM, y también nos pueden escuchar vía la aplicación CRC Radios para que nos usen, nos escuchen ahí y usen la aplicación del teléfono y también en la página web. Vamos a ver un saludito aquí. Saludo para Luis Vargas, mi hermano. Un abrazo. Saludito a la gente de San Sebas. Me ponen acá a la ventana del pollo San Sebastián conectado. Vamos con la buena música. Bueno, hoy les traigo un poco de Groovy House, un poco de soul ahí para ir matizando con buenas energías del miércoles. Gracias a los que estuvieron acompañándonos el jueves pasado en el Hotel y Casino Taormina, allá con una sesión especial que tuve con Rosy Cruz. Y en mi parte, trayendo lo mejor del house allá en el Hotel y Casino Jungle Bar, en Taormina. Está bueno, se lo va a robar, Andrés. Un saludito, vamos a ver qué me puso. Saludos a él y mi hermano. ¿Qué me puso eso? Es que no, Jason. Jason, saludote, muchas gracias por el reporte de sintonía. Bueno, ya saben, la fiesta On Top, la fiesta oficial del programa de World Radio Show, este que están escuchando en este momento, se celebra todos los jueves en el Hotel y Casino Taormina, para que se lleguen ahí. Mañana jueves tenemos a Bañarelo junto a Ramírez Bros, para que se lleguen ahí a partir de las 10 de la noche. Yo mañana voy a estar aquí compartiendo la cabina nuevamente con ustedes. Un saludito para Leito Araya, que me está haciendo un reporte de sintonía. Ya saben, márcame ahí a WhatsApp.
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1: Ajá, papi, un saludo para la gente de Cartago, la gente de Yaguapiles. Me están poniendo un saludito para Pablo Bello, que cuando estamos de vuelta por allá, vamos a ver, ya pronto. Para septiembre vamos para Cartago. Este fin de semana hay fiesta allá en el centro de Heredia, en el Club Pandora, para que se lleguen. Va a estar Bañarelo, va a estar Paulito Bello, va a estar Isaí Navarro y Nilo también. Un buen compilado para este fin de semana. Síganme en redes sociales como DJ Eli Carva o Eli Carvajal para que estén enterados de música, de eventos y también todo lo que se viene aquí en el programa. Vamos con más música y ahorita venimos con otro espacio con más información, trayendo lo mejor de la cultura dance. Ya saben, síganme en redes sociales.
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1: ¿Cómo hace miércoles? Espero que estén bien allá en casita. Los que me están escuchando ahí en el vehículo, en carretera, anden con paciencia. No es andar corriendo, es saber llegar. Y bueno, están escuchando un poco de Groovy House, Vintuanis. Me pone por aquí, como siempre, tirando el solo de trompeta. Es parte de la marca, el sello, dicen ya por ahí, por parte de mis sesiones de house. Así que ahí estamos matizadísimos. Mañana jueves, la fiesta oficial del programa, la fiesta On Top, se lleva a cabo en el Hotel y Casino Taormina, en el centro de la capital, para que todas esas personas se lleguen ahí. Y hay un espacio que se llama el Jungle Bar. Es un lugar muy tuanis, está bien decorado, como si fuera la selva. Hay buenas maquetas de animales ahí que forman parte de la decoración, buena iluminación, máquina de burbujas, máquina de humo. O sea, el lugar está muy chuzo, cantidad de pantallas, para temas visuales y ver deportes y demás. Así que el lugar se las trae. Aparte de eso, la atención, la comida y bebida es algo excelente. Así que ya saben, la fiesta oficial de World Rally Show no se puede celebrar no más y menos que en el centro de la capital, allá en el Jungle Bar. Mañana a partir de las 10 de la noche tenemos a Bañarelo y los Martínez Ramírez Bros. Van a estar ahí compartiendo una sesión especial, ya saben. Los Ramírez Bros se caracterizan por varios eventos que han estado ahí haciendo y la temática del buen tech house y demás. Así que vamos a tener una buena sesión mañana con ellos y también con Bañarelo. Y mañana a partir de las 9 de la mañana voy a estar aquí también acompañándolos. O sea, aquí hay música para rato. Muchas gracias a la gente que me está escribiendo de allá desde la garita de Alajuela. Me pone cómo estamos en Alajuela. Pronto estamos por allá dándonos una vuelta. Un saludo a Uriel Arqués y a la gente Infected Room. Tenemos por acá, tenemos que, ¿cuándo, Jacob? ¿Ya está el aviso? Qué linda, papi, aquí me pone. Siempre se me olvida el nombre del hombre, es que aquí salió una imagen muy rara. Pero bueno, muchas gracias por escribirme. Y bueno, muy contento porque el jueves pasado estuve con Rosy Cruz, en la fiesta oficial, en la fiesta On Top, allá en el Jungle Bar. Estuvo muy bonito, la sesión de ella estuvo, excelente, tiene muy buena galeta. Entonces, ya saben, síganme en redes sociales como DJ Eli Carbo o Eli Carvajal. Síganme en TikTok, el TikTok se me está moviendo y vieras que estoy motivado por esa parte, no esperes que se mover el TikTok. Y así seguimos cargando energía del miércoles. No sé si ustedes sabían, hay un centro, hay un nuevo lugar allá en el centro de Heredia, se llama Club Pandora. Está ubicado en la Casona Azul. Eso está como a 200 metros norte y 100 metros este de lo que es la UNA allá en Heredia. Entonces, vieras que se ha estado poniendo bonito porque la gente de la U llega, la gente joven que anda descubriendo que la música electrónica está llegando al centro de Heredia. Este viernes tenemos a Bañarelo por allá y también a Nilo. Y día sábado viene Pablo Bello desde Guapiles a compartir también con lo que son los decks con Isaí Navarro desde Cartago. El centro de Heredia se está matizando ahora con la música electrónica, qué buen sabor. Aprovechen tragos de cortesías a las primeras personas que lleguen a partir de las 9 de la noche, viernes y sábado. Escríbanme en redes sociales si quieren saber un poco más de este nuevo lugar que está trayendo lo mejor de la música electrónica y eventos en el centro de Heredia. Saludos para Chori desde Gascazú. Luisito Vargas, mi hermano, ¿en qué anda? ¿Anda en nave o qué? Saludo para Pablo. Buen día de estos, el Pablito. Saludo para Kenneth. Se llenó esto. Soy Eli Carba, trayendo el mundo de la cultura dance. Seguimos con más música. Esto es World Radio Show.

seguimos matizando el miércoles, son las 9:35. Espero que estén disfrutando lo que es esta nochecita, que está un poco fresca. La verdad me ha gustado que el clima ha estado mejorando. Esa semana ha sido una semana de full trabajo. Espero que los que estén ahí disfrutando esta música le baje un poco las revoluciones, nos pongamos un poco más dance, buscando que estas canciones, estos ritmos y estas voces, estas vocales nos lleguen al cuerpo, al alma y nos vayan calmando un poco y nos llenen de ese soul, de ese groove, de esa buena energía que solo la música house nos ofrece. Ya saben, soy Eli Carva, trayendo lo mejor de la cultura dance. Síganme en redes sociales como DJ Eli Carva o Eli Carva Hal. Un saludito para quien me pone, quien anda en la obediada. Es que no me pone. Ah, Dani Pérez. Dani, muchas gracias, Danito. Buena vibra. Espero que esté matizando y ande con mucho cuidado en carretera, que ando mucho loco. Buenas noticias. Bueno, mucha gente me ha estado motivando que el tema de los audiovisuales. Muchos de los que me conocen del tiempo que estuvo Club Vértigo abierto, yo era parte de uno de los que hacía contenido con el tema de tomar fotografías, hacer videoclips y demás. Entonces ahí está últimamente haciendo unos clipsitos, se tira uno de los car meet que ha estado muy bonito, y yo creo que voy a retomar un poco más el tema de hacer videos. Entonces síganme ahí en redes sociales para que se tiren estos clips. Esta semana tiré uno del car meet allá en Parque Jícaro, que estuvo muy chuzo. Un saludo a la gente del Team Elevate, un saludo para Chino, Leito Araya, ya me mandó el Marcianito, Leito, pura vida. Esta semana, bueno, jueves pasado, en la fiesta On Top, en la fiesta oficial de World, el programa, tuve invitada a Rosy Cruz y también tiene un clipcito bien bonito, y creo que no he perdido el toque, así que ahí estamos. Siempre me ha gustado la parte de la grabación y edición, así que ahí estamos. Mario Alquiler, hacemos de todo un poco. Seguimos más con este Group House de parte mía, un poco de compilación de tracks. Esta canción me encanta, entonces quiero que la escuchen y la disfruten conmigo. Soy Eli Carva, trayendo lo mejor de la música electrónica acá en 103.1, la oficial de todo.

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1: Ya casi se nos acaba el programa, la música, la buena vibra. Muchas gracias a la gente de Cartago, me ponen qué buena sintonía. Estamos con Eli Carvis. Muchas gracias ahí. Ya saben, síganme ahí en redes sociales como DJ Eli Carva o Eli Carvajal, Instagram, Facebook, YouTube. Ahí estoy subiendo hasta shorts que le llaman. Y en TikTok estamos ahí moviéndonos en las masas. Muchas gracias a todos los que siguen ahí el programa. Síganos como World Radio Show Oficial en Instagram. A Bañarelo en sus plataformas, también en Spotify. Para escuchen los lanzamientos de señor Bañarelo con sus producciones ahí, para que estén ahí pendientes de todo eso. Mañana se viene fiesta oficial, la fiesta On Top. Ya saben, mañana Bañarelo va a tener este privilegio de tener a los Ramírez Bros. Van a estar ahí matizando una buena sesión a partir de las 10 de la noche en el Hotel y Casino Taormina. Bueno, la próxima semana voy a estar también allá en Club Pandora, para que estén ahí atentos y se lleguen. Club Pandora está en el centro de Heredia, se llama La Casona Azul. Es un lugar muy chuzo, buena comida, buen trato, el lugar está bien bonito. Así para que se lleguen, un saludo a don Jorge, que anda por allá trabajando el día de hoy. Espero que hayan disfrutado un poco ese Groovy House. Ahí puse unos tracitos un poco violenticos, sabrosones. Y bueno, se nos acabó la noche ya casi. Así que bueno, mañana a partir de las 9 voy a estar nuevamente con ustedes. Mañana vengo con una buena sesión de Tech House, porque de aquí nos vamos un brinquito, un pasito para adelante, un pasito para atrás. Nos fuimos para el Jungle Bar. Gracias a todos los que estuvieron escribiéndome ahí al WhatsApp.
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1: Todavía hay tiempo para que me manden saludos y reporte sintonía. Aquí me entró uno, dice: soy Anita y siempre escucho el programa de Licarba, no me lo pierdo los miércoles. Muchas gracias, Anita. Dice que soy, bueno, pues se me ocurrió, soy de Ciudad Quesada y vieras que aquí se consume mucho la radio y música electrónica, muy poco, y usted tira algo y algo, pues no entiendo esa palabra, pero bueno, creo que es algo muy diferente. Algo muy estrambólico. Bueno, ya casi me despido. Espero que sigan ahí disfrutando estos buenos beats, esto que les traigo para poder traer calma al alma y buena sensación al cuerpo.

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1: Bueno, saludo a la gente que anda en pista. Me ponen aquí un saludo para Aarón, para Luis Allison, full sintonía. Bueno, me voy retirando. Aquí ya se están cerrando cortinas y esquís, vámonos. Así que bueno, muchas gracias a los que estuvieron conmigo durante esta hora. Mañana a partir de las 9 de la noche estoy de nuevo con ustedes, con un poquito de buena música, más apretadito para el dance. A las 10 de la noche tenemos la fiesta un toque con Bañarelo y Ramírez Bros allá en el Hotel y Casino Taormina en el Jungle Bar. Así que más que invitados, de aquí nos vamos. Después del programa nos vamos un brinquito para allá para que se quiera ir a apuntar conmigo, nos vamos de una vez. Así que ya saben, mañana a partir de las 9 de la noche. Pues ya saben, en redes sociales como World Radio Show Oficial en Instagram y en mi parte como DJ Eli Carva o Eli Carvajal, ahí en redes también. Ya saben, el TikTok se está moviendo, así que ayuden a mover esa plataforma que la verdad me sorprendió. Saludo para Adrián y bueno, aquí me puso también Luisito, qué buena energía. Muchas gracias ahí, mi hermano. Nos vemos mañana a partir de las 9 de la noche. Y bueno, de una vez les aviso, la próxima semana vengo con entradas 2x1 al cine. Así que anden ahí bien matizados y agreguen el número de la emisora para que estén participando. Chao, chao, un abrazo psicológico. Nos vemos a la distancia y mañana a partir de las 9 venimos con más música. Se cuidan. 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

0: 6:24 de la mañana. ¿Qué tal, Costa Rica? ¿Cómo están? Bueno, vamos a ver cómo están. A ver, hijo de pucha, qué montón de mensajes. 866-1303, madre, para empezarlos a saludar, madre, feliz jueves para todos, madre, ya estamos jueves, madre, fin de semana, madre, es más, tome, véalo, tómelo, tómelo.
1: Fin de semana.
0: Una vez, madre. Vaya mandando su reporte de sintonía, ¿dónde nos escucha? ¿Dónde nos está escuchando? Mira, apareció el animal de Fer de temprano, madre.

0: Chico, café, café, tómelo.
1: Sí, pero qué la hora. ¿Quién está ahí? El famosísimo JP.
0: Siendo hechas.
1: Zapazo.
0: Zapazo.
1: Buena mañana, haciendo hechas. Zapazo. Suelte esa lírica. Ahí, mami. Zapazo. Hoy empieza a bretear.
0: Linda, fe, linda, madre. Que le vaya súper bien, hermano. De verdad, ya sin chiste, madre. Que le vaya muy bien.

0: Wait, wait, wait, wait!
1: Buenos días, saludos, Tapiz, la fuerte sintonía aquí, circunvalación. Feliz con cafecito, pero también suelten el perro,
0: No, está loco. Güey, 866-113. Mae, quiero que se me explote ese WhatsApp, mae. Mae, mire, Fabián, animal.
2: Tapiz,
0: caballo, zapazo. No, llegué temprano.
2: Haciendo la pantomina, güey.
0: Necio, mae.

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1: Seguimos 866-1303, salud para el zapazo de Tilillo.
2: ¿Qué dice JP?
1: A ver, ¿cuántos zapazos están despiertos?
2: Bueno, papi. Zapazo.
1: Ay,
2: que viva el Mocho, nada más.
1: ¡Que viva!
2: Y una preguntilla, ¿dónde estará Javier Soto? Está inundado en Guaro.
1: Está escondido.
2: Madre, por aquello, para el que le sirva la información, el Surquí, el sector
1: cerrado.
2: El sector del descanso largo.
1: Ajá.
2: Hay un accidente fuerte.
1: Ay,
2: tres
1: weón.
2: Cabezales, tres o cuatro cabezales. Entonces, para que vayan con cuidado. De momento está abierto el paso.
1: Linda, gracias, a paso. DJ Bless.
3: Señor Jota.
1: ¿Qué, papi?
3: Papi, yo estaba esperando que llegara la hora, papi. Ahora es hora de inyectarnos y darle durísimo.
1: Dale duro.
3: Ya usted sabe que
1: rico, venga, bebé. Dele duro. Ya sabe cuál es la regla de las mañanas, más. Si amaneció ahuevado, obstinado, o lo que sea, papi, cámbieme esa actitud. Súbale el volumen, nada más. Wey. Vuélvase aceite. Saludos para William Chino.
4: ¿Qué me dice JP? ¿Qué me dice mi hermanito?
1: Muy bien, papi.
4: Chino en sintonía, rumbo para la casita ya, después de una noche de trabajo.
1: Bien, Chino,
4: oiga,
1: bien.
4: Calentemos esta mañana, démole. Porque amaneció frío.
1: Démole, explotemos esta carajada. Démole duro. Saludos para Chisco, dice, ¿qué me dice Otapi? Salud, linda Chisco, ¿qué? ¿Dónde anda, animal? Madre, pónganos ahí, ¿dónde nos escuchan, madre? Va, por ejemplo, este zapazo de Saoto, madre, dice, saludos desde Cartaguito, amaneció frío. ¿Ves? Zapazo. Linda Saoto.

0: eso. Bueno, estilillo.
1: Costalica.
0: Ay, qué lindo. Ponga nombre, amiga, porque la tenemos guardada ahí como servicios de limpieza. Póngame el nombre para saludarla. Guay. Guay. Súbale ese volumen, madre, una vez, súbalo, súbalo. Saludos para el otro sapo de Otto.
2: Buenos días, JP, pedazo de animal.
0: Zapazo.
2: Feliz viernes.
0: Levántese, levántese ya, Diondo.
3: WhatsApp 866-10303.
0: Explóteme ese WhatsApp. Vamos a ver. Ya estamos fin de semana, papi. Estamos fin de semana. Cámbiame esa cara, man. Cámbiame esa cara.
3: Fin de semana. 103.
0: La vara, que le da miedo mandar un audio.
4: Buenos días, Otapi. Aquí conectado desde las 3:30 de la mañana.
0: Tiroso.
4: En 103.1. Aquí camino para Guanacaste. Bendiciones, mi hermano. Saludos.

0: Pues tapijo, tapijo.
1: ¿Qué, papi? Papi. Ah, no empiece, man. Necio, man.

0: Mire, ¿quién apareció por ahí? Mi amigo, mi hermano, mi estimado Juancito. ¿Qué se había hecho, huevón?
1: Mira, ¿quién está aquí? ¿Quién está, huevón?
0: ¡Ah, papi!
1: ¿Qué? ¿Qué? ¿Tolión?
0: ¡Ay, papi! Estamos fin de semana.
1: ¡Animal, zapazo, feo!
0: ¡Zapazo! Ahí está, ma. Ya venimos a pasar todos los mensajes. 866-1303. Ma, legalmente quiero que me exploten hoy ese WhatsApp. Quiero saludarlos a todos. Ma, así que de una vez, ponga ahí, no le cambie. Vamos a un pequeño corte y ya venimos con más de esta demencia, esta loquera. Está bien, ¿ves?

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1: 6:39 y estamos de regreso acá en el Morning Show. Mi, como dices, este huevón de Alfredito.
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1: Así es, 866-1303. Tómelo. Güey. ¡Qué chino, chino!
3: Y oiga, fin de semana, con ganas de tomar guaro y ponga música.

0: Mae, no llegan 50 fuegos de aquí a las 6:45 para hacer tanda borrachos. No llegan. Saludos para Abigail. Dice, hola, hola, saludos desde Barba, Abigail. Están de fiesta los barbeños, ah, qué lindos, qué lindos. Hágale, mae, quiero saludarlos a todos. Mae, saludos para Francisco Mora, qué lindo.
1: Suelten el perro.
0: No, está loco. No llegan 50 fuegos para hacer tanda los borrachos. No llegan. No llegan, mae. No llegan, no llegan.
2: Y no le importa con quién. A esa tuya es
1: Jotapi.
0: ¿Qué? Zapazo.
1: Zapazo.
0: Tome. Sapo, saludos a los pabeños, qué lindos. No llegan, 50 juegos, no llegan. Ay, mire, quién apareció. Éramos muchos y parió la chancha. Vamos a ver.
3: Hola, mi amor, buenos días.
0: Ay, Dios.
3: Qué rico fue escuchar ayer T4.
0: Ey, ey, ey. Cálmese. Y temprano. No llegan 50 fuegos para hacer tanda los borrachos. No llegan. Ey, me estoy hablando paja. Chico, que la toque. Necio, sapo.
1: Sembrando zucchines. Que lo que le encanta a usted. Caballo, que hace animal. Pende esa vara, bájate ese cabina ahí.
0: ¿Te le gusta? ¿Te le gusta la papaya?
4: Hola, Costa Rica, soy Samuel de Peñas Blancas.
0: Ay, qué lindo, saludos a Samuel desde Peñas Blancas, qué lindo. Saludos allá desde San Isidro, desde Peñas Blancas. No llegan 50 fuegos, 4 minutos.
5: Más intenso, intenso, un saludito.
0: Como intenso, man.
5: Estamos trabajando aquí en la nueva carretera, ruta 1. ¿Cómo?

0: Intenso.
1: IP desde buena mañana.
0: Ay, man. Intenso, man. Ahora soy intenso, man.
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0: Quieto, animal. Inquieto.
2: El inquieto Philly.
0: Tome, Anthony, tome. ¿Qué?

no llegan esos 20 juegos. Saludos para Anabel, dice, hola, vamos, vamos, vamos con todo. Métale, métale, Anabel. Mae, ¿quién es Califa, mae? Y, mae. Ay, mae. ¿Qué me le pasó? Mae, no llegan esos 20 juegos en 5 minutos.

0: Güey, güey. 866-1303, me faltan como cinco fueguitos. Nela, ¿qué anda haciendo en los Santos?
1: Tu papi es aceroso.
0: Sí, Cano.
1: Ponga música de Tomar Guaro.
0: Música de borrachos, hacemos tanto a los borrachos.
1: Música de borrachos.
0: Faltan fuegos. Hágale. 866-1303. Los que no han escrito, mae, hágale, levántense. Necesito más fuego, madre. Necesito Marlon, madre, mandó fuego. Vamos a ver, voy saludando a los que mandaron fuego. Saludos para Sergio, que mandó fuego. Mile, ay, es tanto. Saludos para Ronald, Nelita, que mandó fuego. Cano, Rodrigo Araya, Arias también. David mandó fuego, Roy mandó fuego. Josué mandó fuego. Pucha, montón de fuegos, madre. Chico, madre. Chica,
2: ahí está el fueguito, zapazo.
0: Necia. Abigail mandó fuego. Sí, más, explotó esta vara. A ver, madre, fuego. Okay, sí, tanda de los borrachos. Ustedes mandan. Caro también mandó fuego. Caro Abarca, saludos para Brandon, para Meli. Meli tirando fuego también. Ay, ¿qué le pasa? DJ Andrés, que no es Andrés López, o sí es Andrés López. No, es otro Andrés.
3: Hoy se fuma como un
0: rato. Juancito mandando fuego. Mae, qué. No, dice. Si Serrano, dice. Ah, Serrano, saludos a Serrano, ¿eh? Uy, mae, pensé que era Andrés López. Hoy se gasta, hoy se fuma. Jeff mandó también fuego. Mae, qué montón de fuego. Saludos para Catita también. Si Dios lo permite. Güey, mae, ustedes mandan. Güey, vamos a hacer tanda a los borrachos. Ustedes son los que mandan. Saludos para Cata, dice. Hola, Jotapí, mi amor, buenos días, bendiciones. Hasta que al fin decidió venir al morning. Ya de Cata, es que vieras cómo me cuesta a mí madrugar, vieras qué cosa más terrible. Dice, mae, Jotapi, voy a chocar por ir tirando fuego. Mae, no, suave. Pare, mae, párela. Y después manda fuego. Saludos para Tati también, dice, saludos. Ahí mandó fueguito desde Paracito de Moravia, es. Mira, qué montón de gente, mae. Ya venimos a saludarlos. 866-1303, ustedes mandan. Tanda a los borrachos, ya venimos.

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1: 6:53 y vámonos rápido porque tenemos muchos mensajes y no los quiero, madre, no los quiero, dejar pasar, madre. Oiga, tome, tanda los borrachos porque ustedes lo pidieron.
2: Tome tu retrato.
1: Saludos para el sapo más sapo de todos, de Cartago, DJ Marvin.
3: Animal de JP. Saludos,
2: JP. 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
1: Ay, ay, ay, no la llame.
3: ¡Ay! Hijo,

0: es rico.
1: Canes, oye, Marvin.
2: Está duro ese despecho, güey.
1: Hombre, qué rico. Hola, llame, Califa. Mae, ¿qué es ese audio, Califa, mae? Mae, no se le escucha nada, animal. Saludos para Chombo, dice, comiendo. No, está loco. En el Coyol, un parqueo, gran sapo, mae. Otro sapo. Ay, ay, ay. Ay, ay.
3: Papi, yo ando en moto. Y una buena moto, papi.
1: Chanecio. Ay, ay, ay. 866-103-03. Saludos para Caro Barca, que ahí mandó reportando. Saludos para Alfredo, que mandó fueguito.
4: Buenos días, JP.
1: Papi.
5: Te juro que ya no.
1: Meli Morales, que también dice: tire esa vara. Ahí está. Ustedes querían tanda al borracho, ahí está. Ahora quiero el grito.
6: Tome, no hable mucho, se lo voy a explotar.
1: Tome. Explote. ¡Ay, ay! ¡Ay, ay, ay!
5: Ya, supérame, porque yo ya te olvidé. Ando tan feliz.
7: Mande lírica, papi.
1: Ey, cálmese, Nela.
5: Tú también, esta historia.
7: Mire, ¿cuándo el chocobanano?
1: Ah, ya está el clan. Ya está el clan del chocobanano. Saludos, siempre conectado, Cartaguito Frío. Saludos para Daniel, linda, papi, linda. ¿Quién más está por ahí? Saludos para Brandon, también, que mandó fueguito. Saludos a Reinaldo, que también mandó fueguito. Ay, qué porte de Reinaldo, tío. Señor, bien hecho, ¿ah? Saludos para Maynor Espinosa, que mandó fuego también. Saludos desde Liberia, pasado por agua en la madrugada. Sí, aquí también llovió.

0: Seguimos por acá, vamos a ver quién más está por acá. Saludos para Jeff. Me dice, ¿qué dice Botapí? Empiece la tanda a los borrachos con el diario de un borracho. Ya se la tiro, papi, ya se la tiro. No la empecé, pero ya se la tiro.
1: Puedo ocultar la historia que vivimos.
0: Saludos para Hermano Chávez, ahí está, ahí está. Ah, ya salió la otra.
2: Linda, Nelita, dice que allá están promo, Chocobananos, por uno, vámonos.
0: Ahí está el club de Chocobanano. ¿Quién más se apunta al club de Chocobanano? Ay, Dios. Cata dice, Botapí, mi amor, y si nos perdemos... ¿Qué? Cata, cálmese.
3: Ay, papi, le mandé un shot porque qué duro,
0: ¿eh? Ay, mándese, mándese una vez, madre, porque es fin de semana, madre.
1: Cuando dije lo que...
0: Dale todo, madre, tilillo necio.
4: ¡Paría esa!
0: ¡No, no, no!

0: en San Carlos, los número uno, linda papi. Ay, ay, ay.
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0: ser. Saludos para doña Odilia Martínez, que siempre ahí nos manda un mensajito bonito. Bien, qué linda, qué señora más linda, más especial. Saludos para Carlos Mejía, que también mandó fueguito. ¿Quién más está por ahí? Dice, un saludo para los de la Cimarrona Legado Barbeño. ¡Qué lindo! De fiesta, los chiquillos. Una vueltilla ahí por barba, qué lindo.
2: Hasta que encuentre. ¿Qué dice, Otapi? ¿Qué dice? Buenos días. Para
0: buenos días,
2: todos,
0: papi. Linda, linda.
2: Salía con Pacho sin para.
0: Me mande, sí, iba. Linda, linda, linda. Saludos para Beto, que también mandó fueguito. Dice, dele, dele, zapazo, tome. Vamos a ver quién más está en el club de Chocobana. Vamos a ver. Viva barba, dice Caro.
3: Ay, man.
0: Ay.

0: porque digo una palabra. No, está loco, chompo. Dice, un saludo para los choferes de Transportes Jiménez. Saludos para Guti, ahí, buena nota. Café con Jagger, está loco. Andrés, está loco, güey. Saludos para mi bestia favorita, Manrique. ¿Qué dice mi bestia? ¿Cómo le amanece? Pero es que chico, ¿cómo está? Mojadito, mojadito, man. Está lloviendo mucho.
1: Otapi, buenos días, vea cómo está Cartago.
0: Por ahí. Uy, madre, vea cómo está Cartago, caballo. Saludos para Adrián, que también mandó fueguito, lindo Adrián, buena nota. Saludos también a Vane, dice buenos días, saludos para la azarosa de Daniela. Saludos. ¿Por qué será azarosa? Azaroso yo, que ya me toque ir a Panorama, madre, ya venimos, vámonos a Panorama, madre, no le cambie, madre, ya saben, no le instruyase, madre, instruyase, no todo es caballadas, madre. Ya venimos con Rachel, la zarosa. Yo creo que hay una zapaza que viene por ahí.
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0: Vea, otra, con un chocobanano. Saludos para Naldi también, pidiendo chocobanano. Qué chatón. Vamos a hacer, vamos a irle a Mario que hagamos el club de chocobanano, entonces.

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4: Saludos, linda mañana. Iniciamos con nuestro programa de hoy. La frase que escogimos es incidental, ya que un 27 de agosto de 1913 fallece el poeta costarricense Lisímaco Chavarría. Y la frase le pertenece. Dice así: hay un olor de vida en el huerto, en el aire y en las cosas.
5: A reconocer que, aún después de los tiempos difíciles, la vida encuentra maneras de renovarse.
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4: Canción para mañana, de la banda chilena Los Bunkers, nació en el marco de los 30 años del golpe de Estado en Chile. Una canción que mira hacia el pasado, pero que también nos invita a pensar en todo aquello que seguimos dejando para mañana.
5: Una decisión, una reconciliación o un cambio necesario no hace que desaparezca. El mañana representa esperanza, pero el presente sigue siendo el único momento en que podemos comenzar.
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5: Hoy nos acompaña la doctora Priscila Alemán del Laboratorio Himalaya para hablarnos de un tema que afecta a muchas mujeres en diferentes etapas de su vida: las infecciones vaginales.
4: Doctora, ¿a qué se debe la aparición de este tipo de infecciones?
7: Las infecciones vaginales pueden presentarse en mujeres de cualquier edad, incluso si no son sexualmente activas. El sistema reproductor femenino cuenta con mecanismos de defensa que le ayudan a regular las bacterias y hongos que pueden causar alguna enfermedad o infección vaginal. Sin embargo, esta barrera o protección natural puede verse afectada por situaciones como higiene inadecuada, realización de lavados vaginales, cambios hormonales, relaciones sexuales, uso de antibióticos y deficiencias en el sistema inmunológico. Todo esto puede propiciar la aparición de una infección vaginal.
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7: 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Los síntomas a los que hay que prestar atención son picazón o comezón en la zona genital, ardor o irritación en la vulva o la vagina, enrojecimiento o inflamación, flujo vaginal anormal, mal olor, dolor o ardor al orinar, entre otros.
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4: La cooperación entre comunidades, empresas, gobiernos locales y organizaciones sociales continúa abriendo oportunidades para impulsar el desarrollo local en Costa Rica.
5: La cuarta jornada de sostenibilidad e inclusión de Coopenae Wink reunió a unas 900 personas y permitió establecer nuevas alianzas alrededor de la educación financiera, la innovación social y el fortalecimiento comunitario.
4: Entre las iniciativas destaca un proyecto en Alto Quetzal en la Reserva Indígena Cabécar de Chirripó, desarrollado junto con varias organizaciones e instituciones. La propuesta contempla talleres de costura utilizando cuero reutilizado de asientos de avión, reparación de bicicletas y un albergue humanitario indígena. Se estima que sus diferentes acciones podrían beneficiar a cerca de 10,000 personas.
5: La jornada también permitió fortalecer proyectos relacionados con salud, bienestar, deporte e inclusión, así como establecer acuerdos de cooperación para ampliar programas de educación financiera.
4: Para Copenhague Wink, estas experiencias demuestran que el desarrollo territorial adquiere mayor fuerza cuando las propias comunidades participan en la búsqueda de soluciones.
5: Las alianzas establecidas buscan ahora convertir esa cooperación en capacidades y oportunidades que permanezcan en los territorios a largo plazo. El incidente ocurrido durante una prueba de ciberseguridad encendió nuevas alarmas sobre los límites de la inteligencia artificial autónoma.
4: En julio de este año, un sistema desarrollado por OpenAI logró salir del entorno controlado donde era evaluado, acceder a Internet y comprometer sistemas de la plataforma tecnológica Hugging Face.
5: La propia compañía reconoció el incidente y señaló que, conforme aumentan las capacidades de los modelos, también deben fortalecerse los sistemas utilizados para contenerlos.
4: El caso tuvo consecuencias. OpenAI informó esta semana que pausó durante 2 semanas algunas pruebas y está reforzando los entornos aislados utilizados para evaluar sus sistemas más avanzados.
5: La preocupación tampoco se limita a una empresa. Un estudio de Guidelight AI Standards evaluó las medidas de seguridad de 5 grandes compañías de inteligencia artificial y ninguna obtuvo una calificación superior a C+.
4: Los expertos advierten que estos sistemas son cada vez más capaces de ejecutar tareas con poca intervención humana.
5: La lección parece clara. El desarrollo de la inteligencia artificial no puede medirse únicamente por lo que logra hacer, sino también por nuestra capacidad para mantenerla bajo control.
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13: Recortar presupuesto al OIJ es fortalecer al crimen organizado. Costa Rica atraviesa una de las etapas más graves de violencia criminal de su historia reciente. El narcotráfico, los homicidios por encargo, el lavado de dinero y las organizaciones delictivas disputan territorios, amenazan comunidades y desafían abiertamente la autoridad del Estado. En semejante escenario, recortar los recursos destinados al organismo de investigación judicial no constituye una simple decisión contable. Es debilitar deliberadamente la capacidad del país para investigar delitos, desarticular estructuras criminales y proteger a la ciudadanía honesta. El fiscal general, Carlos Díaz, ha advertido que el recorte comprometerá la capacidad para contener el crimen organizado. El director del OIJ, Michael Soto, ha señalado que esa disminución presupuestaria podría conducir al país al caos. No son advertencias menores ni declaraciones improvisadas. Provienen de quienes conocen directamente la dimensión de la amenaza y las necesidades reales de la investigación criminal. El magistrado Jorge Araya formuló la pregunta que las autoridades responsables del recorte deben contestar ante el país. ¿A favor de quién están? ¿Del crimen organizado y el narcotráfico o de los ciudadanos honestos? La magistrada Patricia Solano expuso una realidad todavía más preocupante. Cuanto mejor trabaje el OIJ, más fuerte pretenden golpearlo para impedir que cuente con los recursos necesarios. Así o más claro, no se puede proclamar una guerra contra la criminalidad mientras se desarma presupuestariamente a quienes deben combatirla. No se puede exigir al OIJ más allanamientos, investigaciones, capturas y resultados mientras se le niegan personal, tecnología, vehículos, capacitación y recursos operativos. Eso no es austeridad. Es una contradicción irresponsable que favorece objetivamente a quienes viven del delito. Cada colón que se le niega a la investigación criminal puede traducirse en menos agentes en las calles, investigaciones retrasadas, pruebas que no se procesan oportunamente y organizaciones delictivas que continúan actuando con impunidad. El crimen organizado posee dinero, armas, tecnología y capacidad para corromper. Frente a esa amenaza, el Estado no puede responder con discursos vacíos ni con recortes presupuestarios. Debe fortalecer al OIJ, al Ministerio Público y a todas las instituciones responsables de investigar, perseguir y juzgar la delincuencia. Quienes promuevan o toleren este debilitamiento deberán asumir su responsabilidad política frente a las consecuencias. La seguridad nacional no puede convertirse en moneda de cambio ni quedar sometida a cálculos partidarios. Costa Rica debe escoger o fortalece decididamente a sus instituciones de justicia o deja el camino despejado al narcotráfico y al crimen organizado. Recortar al OIJ no castiga a la burocracia. Castiga al ciudadano honesto, desprotege a las comunidades y beneficia al delincuente. Con la seguridad del pueblo, no se juega.
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13: Este fue un comentario de Rafael Ángel Guillén Elizondo.
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0: 26 minutos. Ahora sí, estamos de regreso acá.
1: Pero el buenos días.
0: Buenos días.
1: No, así no.
0: ¿Cómo era? ¿Cómo? Es que casi no me acuerdo. ¿Cómo era?
1: Ay, recuerdo. My.
0: Uno. Va, de nuevo. No. Mucho así.
2: Al aire.
0: Ay, se fue la luz. Ahora sí. Llegó Chucky.
2: Rachel.
3: Oh. La mañosa.
2: El inquieto Phillips.
1: Buenos días.
0: Costa Rica.
1: No.
0: Viva happy, viva feliz, como tiene que ser. ¿Cómo están? ¿Qué tal?
1: Muy bien.
0: ¿Usted qué?
1: Bien.
0: ¿Va a hablar o qué? Ahí está, ya. Sí, ya voy. Ahí está, ya está usted.
1: Más o menos.
0: Bueno, aquí estamos. Buenos días a todos. Esperamos que la pasen súper bien ya de lleno al Morning Show. Mae, a la loquera, como ustedes saben, mae. Saludos para Warner, mae. Warner tiene como 4 años, mae, de que es el primero que manda mensajes en el Morning, mae. Warner es de los
4: tipos.
0: Sí, mae. Aunque me basuré, mae. Pero mae, nada,
1: mae. Mira, es que yo tengo eso allá del otro lado. Dice mucho. Voy a hacer esta pantalla.
0: Disculpa, aquí está, tómelo. Mae, saludos para el zapazo de J. Marvin, que ahí estuvo acompañándome. Quiero saludar rápidamente a la gente que estuvo ahí de las 6 de la mañana, mae, que estuvieron acompañándome. Saludos para a la gente del CEDI Beinza en Heredia, en La Breteada. Saludos a los compas. Saludos también a. Vamos a ver quién más está por acá. Saludos para. Vamos a ver, mae. Un saludito para toda la fuerza de ventas de Guamase en San Carlos. Dice que siempre nos escucha, mae. Dice que el mae es fan, mae. Es fan del programa.
1: Qué maravilla,
0: mae. Sí, mae. Ahí, mae, bastante gente estuvo ahí. Valle, no sé si es Valle, mae. Ahí mandó un audio, Valle, mae. No sé si es el Valle. Sí, a ver, ¿qué dice? Valle.
1: Valle.
0: Ajá. Lo que pasa es que lo veo pelón. No, creo que.
1: Valle.
0: Yo creo que no es Valle.
1: ¿Y si no es Valle?
0: A ver, ¿qué dice? Valle.
1: Valle es con B.
0: ¿Verdad? Ponga ahí.
5: Saludos para la ruta 92 de Abre.
0: Ahí está.
5: José Carlos.
0: Linda, papi.
1: Esa no es Valle.
0: No es Valle. Saludos para Naldi también ahí. Rachel, no sé, bueno, usted no estaba escuchando, pero creo que se está formando un club aquí en el Morning. Bueno, no, el Morning no, en 103. El Club del Chocobanano.
4: Por eso estamos Nelita, yo y
0: ¿qué? Pero diga buenos días.
4: Buenos días. Es que como no me escucho, me siento raro hablando sin audífonos.
0: Ay, cálmate entonces.
4: Es que no me escucho, pero está bien. Ajá. No, buenos días, gente, que estoy de peguita. Otro día más. Y sí, abierto la inscripción al Club del Chocobana, no tanto que me comieron, ¿verdad?
0: Qué bárbaro.
4: Me basureaban por eso.
0: Ahí estaba Anelita, ahí estaba varias gente. Ya. Uy, madre, me apareció el lechero, ahí está, vamos a ver qué dice el lechero.
6: Buenos días, azarosos. ¿Qué me dice José?
0: El lechero.
6: Un abrazo.
0: Igual, papi.
6: Moradita, mi amor. Saludos. Tómela.
0: Tome. Chico. Hijo de pucha, hoy se estuvo larga.
1: Vea, es que esto me encanta. Me encanta cuando ustedes mandan notas de video así, pero que se les vea toda la hacha ahí de añejos.
0: Ahí,
6: es que moradito, buenos días. Oiga, ese Phillips ahorita hace una hora tenía una demencia, ¿verdad? Qué locura, que se volvía loco uno.
0: Mae, por cierto,
1: ahí esa excavadora, mae, me encanta. Me encanta cuando me mandan notas de video.
0: Ahí apareció, pues, Fer.
6: Llega y nos saluda. Y ahí,
0: ya está breteando, Fer. Bueno.
1: Claro.
0: Ah, mae, qué buena nota.
1: Por eso digo, me encanta que volvieron ya ahora sí las notas de video.
0: Mae, vieras cómo me alegra a mí cuando ya a todos los oyentes les va a tuanis, mae. Por ejemplo, Fer, que ahora me escribió y dice que ya hoy entra a trabajar.
1: Ya hoy. ¡Ay!
0: Mae, hoy entra a trabajar.
1: Oiga, pero es que si Fer ya estaba trabajando ayer.
0: Mae, pero quiero hacer un
1: Quiero hacer un paréntesis,
0: mae, porque, bueno, el día de ayer tuvimos una noticia ahí un poco dura porque nuestro querido amigo Yanka se le murió el hermano, mae. Entonces, queremos dedicarle el programa al hermano, mae, a Eduardo, que en paz descanse, mae, y nada, mae. Definitivamente es un golpe muy duro, pero, mae, se le quiere, huevón, se sabe que aquí se le quiere, así que nada, mae, un gran abrazo, mae. ¿Qué?
1: Es que yo me imaginé otra cosa más.
0: Sí, vámonos.
1: O sea, no pensé que era el hermano Yanka. Yo pensé que me iba a decir que Yanka había
0: Bueno, bueno, vámonos.
1: Pero no, quien Dios quiera que no.
0: Vámonos a un pequeño corte comercial y ya regresamos con más de...
1: Ah, bueno, del Morning, dice Chino, mi más sentido pésame, paz a sus restos para el hermano.
0: Sí, ma, es que eso es lo que me cuadra, a mí siempre me ha cuadrado aquí el Morning, ma. Igual en el relajo, ma, pero es como una comunidad muy bonita, ma, de que a todos nos gusta que nos vaya bien y la vara, ma, pero y a veces hay momentos difíciles como estos y nada, ma, mucha fortaleza a mi hermano Yanka, ma, un abrazo, papi. Seguimos, vámonos a un pequeño corte y ya regresamos con más de el Morning Choice.
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1: Con el news party. 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
3: Ese me gusta, me gusta.
2: 7 de la mañana con 40 minutos y estamos de regreso acá en el Morning Show. Pero antes les tenemos cosas muy bonitas, muy lindas, muy tiernas. 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
4: Muy bien. 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
2: Ahí está. Y hoy que juega el glorioso Deportivo Saprissa. Ahí está, tómela. 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
2: Ahí está, Milena, qué lindo, qué aporte más lindo suyo, ¿ah?
3: Qué dicha que vine.
2: Qué dicha que vino, ¿ah? Bueno, saludamos a la gente, 866-1303, ahí están, mae, es que está, hoy andan pero reportándose como locos, mae. Ahí sí.
3: Quiero saludar a Toro, a mi amigo, porque está presentido que...
2: ¿Toro Moco?
3: No me consta.
2: No, saludos a Toro, saludos a Toro.
3: Sí, porque dice que escribe y por acá no leí los mensajes.
4: A mí él no me ha escrito, así que no sea mentiroso.
2: Madre Toro, escriba para saludarlo, madre Toro. Saludos a Rebeca, dice, saludos gente, mandó fueguito y corazones. ¿Qué significa fueguito y corazones? Como que el corazón va a estar ardiendo.
3: Corazón
4: ardiente.
2: Corazón ardiente. Ay, qué lindo estar enamorado. Qué lindo, el amor.
3: Sí.
2: Que por cierto, hay consultorio, ¿ah? ¿Qué tenemos? ¿Qué tenemos?
4: Qué amor, ¿no?
2: Qué lindo el amor. Lindo es. Hay que darse a varas, pero. Hay que darse a varas, pero, mae, ya, fuera chiste, Mile y Rachel. Mae, es bonito cuando uno está enamorado. Digamos, cuando uno...
4: Elena, sí, sí, cuando a uno le corresponde.
2: Es bonito.
4: Porque estar enamorado, usted se puede enamorar, digamos, de en algún momento de alguna persona y esa persona no le corresponde. Entonces
2: eso
4: usted
2: sí es
4: sufre.
2: Gacho, eso sí es gacho. Eso
4: pero es
2: gacho.
4: Bonito cuando es recíproco.
2: Sí, sí, sí, es bonito cuando, ¿verdad? Esos mensajitos, esos buenos días.
3: Esos chinitos, siempre que haya alguien pendiente de uno.
2: Qué lindo, qué cosa.

0: Más linda, pasemos audio, ¿sabes? Mejor, porque ya
1: y después de 8 meses, bendito Dios, estamos de regreso. Tengo el control, tengo el poder. Gracias, compita Yanka. Deseo que Dios le dé mucha fortaleza a él y toda su familia en este momento tan difícil que están pasando.
2: Linda, Juancito.
0: Madre, que por cierto, ya apareció Yanka, madre. Un abrazo, mi hermano, de verdad. Bueno, ahí ya dijimos, madre, de verdad, de todo corazón, madre. De parte de todos nosotros, los de 103 más, ella es parte de la casa, más, así que ma, un abrazo, de verdad. Sabemos que es un momento bastante difícil, ma, y no hay palabras, ¿verdad? Para eso, no. Pero ma, de agarrarse de la mano de Dios.
2: Un abrazo fuerte y acompañarlo en el dolor.
0: Así es, ma, y soy siempre Dios, ma, para adelante, perro.
2: Como tiene que ser. Saludos para Chino, que ya apareció el aguisotero de hoy.
0: ¿Qué?
2: Ahí mandó una foto de que el carro que va delante de él tiene el número 11.
0: El número 11.
2: Apúntelo para hoy.
0: Ah, es el número más lindo que hay, el número más lindo.
3: Sí, pues yo cumplo el 11.
0: ¿Usted cumple el 11 también?
3: De mayo.
0: Ya. Ay, qué zapa, man.
4: ¿Qué? Animal, caballo.
0: ¿Qué caballo?
4: Saludos y a la compañera nueva.
0: Ahí ¿cómo
4: para
0: nueva?
4: Que sea el equipo completo, la moradita, que sea una fan de Chocobanano.
2: No. No me puedo unir yo.
0: ¿Quién más al Chocobanano?
5: Ah, hoy ganamos, va. Díganos, Fer Soto, que nos vamos a tomar una pila.
0: Pero ese profesor
2: no, pero es que sabe que ya Heredia está afuera, ya se la veré.
0: ¿Cuál juega Heredia contra quién?
2: Yo ni siquiera. ¿Cuál es Heredia?
0: ¿Juega esa prisa contra quién?
2: Pero, o sea, ¿con qué tienes que contra el Motagua?
0: ¿Contra quién juega esa prisa, gente? Porque yo estoy bateado, man. A ver, ¿quién más está por ahí? Saludos para Rebeca, dice, el corazón que se les quiere y el fuego es por la música, dice. Ah, ve qué chiquita más linda, Rebeca.
2: Hoy es contra el Olimpia, más bien contra el Motagua.
0: Motagua, ¿quién fue el sapo, madre? ¿Quién fue el sapo, madre?
2: Ay, qué zapado, es que ustedes lo ponen y lo dejan. Por andar leyendo mensajes, lo ponen en mal a uno. Saludos para Marco, que dice, buenos días, azaroso. Saludos para Oscar, que dice, saludos para mí, madre, saludos.
6: Buenas tardes, Rachel.
0: Como buenas tardes.
6: Debería madrugar más y acompañar a JP.
2: No, gracias.
6: Desde temprano.
2: No, ya, carajo.
6: Que sea más emocionante el morning.
0: Madre, qué
6: bueno. No, la verdad es que con JP es muy emocionante.
0: Ay, qué lindo, gracias, madre, se le quiere, güey.
2: No, hombre, pero qué emocionante, ¿no? Hasta se le escuchó en la voz.
0: Ya le paso el supe.
2: Buenos días, chicos, ¿cómo están? Pude saludar a todos los liguistas. Estamos dentro, viva la liga tricampeona, necio. Vale,
0: Bueno, de ahí.
2: Casi nada.
0: Vámonos a un pequeño cortecito. Un pequeñito. Ya regresamos con más del Morning, mae. Ya venimos con el tema del. ¿Cómo se llama?
3: El consultorio.
0: Mae, hoy

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0: Rachel. La mañosa.
1: El inquieto Phillips.
2: Cometa un banano. Un chocolón.
3: Ahí está el club de los bananos.
4: Chocobanano.
3: Ah, ok, el club de. Ma, aquí está Cajerre. Cajerre, ¿qué? Saluda a su gente, a su fanaticada.
5: ¡Aló!
3: ¿Qué?
4: ¡Abuela!
5: ¡Hola, chicos!
3: ¿Todo bien, ma?
4: ¡Hola, chicos!
5: ¡Papi!
3: ¡Ey, break! Ma, esa es la imitación que tenemos.
4: Que dice, ¡hola, chicos!
5: ¡Hola, Carlitos! ¿Cómo estás, Carlitos? Tírate un chiste, Carlitos.
3: Cae, cuente, ¿cuál es el chiste?
5: Mira que un picón.
3: Picón.
6: Claro que sí, dígame. Saludos para toda la gente. Hoy vamos para Zapote. Se me fue el cole, pero vamos para Zapote.
3: Zapote, el Anastasio Alfaro.
6: Anastasio.
3: ¡Ey, ey!
6: ¿Cómo que sí? Voy a imaginar que sí.
3: No, ahora Chucheca me dijo.
6: Ah, ok. Mae, salud, gente. Mae, no hay nada más lindo que una mañana así, nublada, fría. Que usted no se quiere salir de la cobija, no quiere quitarse la cobija, esas que mienten, no. Ajá. Se la quiere quitar de encima.
3: Ese es el tema que usted traía a la mesa.
6: Menos todavía.
3: Ese es el tema. Ma,
6: sí, que
3: ¿prefiere el clima así?
6: ¿Team frío o team calor? Yo soy team frío.
4: Calor toda la vida, yo siempre he dicho.
3: Yo creo que yo team frío también, Cajeta, la verdad que sí, ma. ¿Usted cree cuál?
7: Sí, team
3: frío. ¿Frío?
4: Calor.
6: Ma, es que el calor, ok, tenés que estar metido en algún lugar donde haya un abanico, aire acondicionado. No importa si usted
4: veces.
6: Está chingo, mae, usted está como una postal, mae, todo pegajoso, mae, nada.
4: Sí, pero es que porque yo no sé.
6: ¿Usted
4: no?
6: Es friolenta.
4: Demasiado.
6: Pues no pareciera.
3: Pero yo.
4: Nada, aquí estoy como un iglú.
3: Yo le voy a decir una cosa con el team frío. El team frío no dan ganas de hacer nada.
7: ¿Cómo que no?
3: No. ¿Eh? Ey, mire, cálmese. No, efectivamente se echó.
6: Hemos sido engañados.
7: Tomarse un cafecito, un chocolatito caliente.
6: Ajá. Nada. Algo bien caliente.
7: Ver películas ahí metidas en las cubijas.
3: Sí, pero no es que no dan ganas de trabajar, no dan ganas. Legalmente, digamos, con ese clima no dan ganas de hacer nada.
6: Como decía el viejo, clima frío, mujer caliente.
3: ¿Qué? Qué bárbaro, Cajete.
4: Cajete, ya, por favor.
3: Cajete.
4: O sea, que estamos tratando de instruir a la gente en buenos pasos.
3: No, véale.
6: Espérese, que le tengo unas frases del viejo ahorita.
3: Vea, Cajeta, le tengo, vea, usted que vino en esa transporte, ¿verdad? Sus plataformas.
6: Ajá.
3: Ya no más. 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
6: Qué bien. Decía el viejo.
3: Ah, sí, ¿cómo
6: si te mandan foto del terreno sin tanto misterio, aliste la herramienta porque quiere sembrar.
3: No, está el aporte del día.
4: Dios mío,
3: mi estimada Rachel, ya tenemos consultorio.
4: Vea, ya a Pitch le ha agarrado la vara de que también me ha estado diciendo Rachel. No ve que todo el mundo ha empezado a decirme Rachel.
3: Entonces, ¿cómo le digo?
4: Yo no soy aquí Rachel, man.
3: Ray. Morada.
7: Moradita.
3: No, bueno, tengo. Morada, le voy a decir.
4: No, morada ni que fuera una.
6: Yo creo que Pitch es el único que nos llama por el nombre, man.
3: Saludos para el DJ Pitch. No, Pitch a mí solo me dice Beto León. Madre, solo Betulión me dice este cabrón de Pitchman. Qué bruto, madre. Que por cierto, yo creo que me voy a estrenar el próximo lunes con el Morning FC.
7: Ay,
3: me convocaron a la lista y ahora sí la vamos a reventar, Cajeta.
4: Ahora sí es cierto que le cayó.
3: Mario y Pitch dijeron, necesitamos un 10. Ahí está, ya lo contrataron.
4: Necesitamos un 10 que juegue de 9, pero que pase más en la banca.
3: Yo le dije a DJ Pitch, madre, yo voy, pero madre, ya sabe que yo voy de titular.
6: Voy de titular,
3: ahí le dije a DJ Pitch.
4: De titular, del titular que lleva los uniformes.
6: ¿Hay alguien que quiera donarse unas 10 toneladas de cofal, por favor, ahí para votar?
3: Mario dijo, usted va a estar a la par mía en la banca. Va a estar
4: a la par mía porque yo voy a estar de pie dirigiendo el equipo y usted en la banca.
3: Sí. Bueno, ahí seguimos. Tiramos consultorio ahí para tirar fuego de una vez.
4: Ay, de una vez.
3: Y ya venimos a saludarlo.
4: Consultorio.
3: Nana, ¿cuál es esa nana? ¿Es
4: Nana
3: Sequeira?
4: Nana, espérese, tengo que pasar este audio de Nana.
3: ¿Es Nana Sequeira?
4: Sí,
3: obvio.
7: ¿Cómo están? Buenos días.
4: Mi amiga Nana.
7: ¿Cómo vas a mañanita fría? Desearle feliz jueves a todos los oyentes y a ustedes, por supuesto. Y que sigan con la mejor. 103.
4: Es que ayer Nana nos mandó un mensaje muy, muy, muy bonito. Que se lo voy a volver a poner para que ustedes lo
3: vean.
4: Qué bonito, oiga.
7: Buenos días, chiquillos del morning. ¿Cómo amanecen? Moradita, Peach. Quiero felicitarlos por este programa el día de hoy. Y no solo por este, por todos los que han pasado y todos los que ya pasaron y los que faltan. es un programa muy bonito que creo que alegra las mañanas de muchas personas que van por el trabajo, que escuchan en la casa, los de Uber, todos los que manejan las plataformas, creo que nos hacen las mañanas muy bonitas. Agradecerles por eso, por ponernos desde buena mañana con una sonrisa. Se les quiere, chiquillos.
4: Es que ayer Nana nos mandó un mensaje muy bonito, entonces Nana volvió porque estaba trabajando de noche, se volvió con un mensaje muy bonito. Estaba trabajando de día. Yo no sé nada. Por ahí anda el asunto. La cosa es que estaba trabajando. Entonces, pero ya volvió y nos mandó un mensaje muy bonito. Entonces, ya la tenemos de nuevo incluida.
3: Ya le pasaste el simple.
4: Tanda de los azarosos.
6: Ya le mando el simple.
3: Ya le pasó el simple. Saludos para don José Martínez. Vea que señor más. Es un señor que se habrá hecho don Víctor López, por cierto.
4: Don Víctor López siempre escucha.
3: Siempre escucha. Don Víctor López, ¿cómo está, don Víctor? Un gusto saludarlo. Saludos a José Martínez. Dice: hola, chiquillos. Y mile guapa. Ahí está, José Martínez, mi estimado José. Saludos, Martínez. Dice Warner, el nuevo Cristiano Reumatiño.
4: Cristiano con diarrea.
3: Bueno, Mario Divo.
1: Ustedes lo que saben hacer bulla, nada más. Vean la liga que ganó ayer, eso es todo.
4: ¡Ay! Necio, Juancito.
1: Voy siguiendo el consejo del día, hay que sembrar.
3: Hay que sembrar, digo KGR. Dice M. Solarzano, yo team templado, dice. Bueno, ahorita está templado.
6: Sí, no, ¿verdad? Está ni frío ni caliente.
4: Exacto. Hombre, madre, me estoy congelando, huilas.
3: No, pero es que aquí pero en ese aire, ¿cómo está? No, echa bárbaro. Saludos para Alfonso Zamora, dice, buenos días, un abrazo. Aquí voy en el bus lleno para el brete en una pura arrimazón. Ay, madre.
6: Eso es lo bonito, el transporte público.
8: Pero dependiendo de quién
3: esté
8: la
3: rima. Oiga, eso, sí. Se imagina.
6: Oiga, me voy con una del abuelo para la siguiente hora.
3: Claro, sí.
6: Me decía el abuelo, si su novia pone el celular en modo avión, es porque hay más pasajeros en ese vuelo.
3: ¡Ay, huevo! Tiremos la consulta.
4: Tiremos la consulta con ese cierre.
3: Mandarles fuego.
4: Dice así, mi ex novio volvió después de hace mucho tiempo diciendo que cambió y que ahora sí sabe lo que quiere. ¿Qué debería tomar en cuenta antes de darle otra oportunidad o mejor no se la doy?
3: Bombo clap, pussy selecta. Ahí está KGR.
6: Revisa el fusil si no fue disparado.
3: Vale, KGR, ¿pero qué le pasa?
4: Larguémonos de aquí. Vámonos, no.

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2: 8 de la mañana con 10 minutos y estamos de regreso, KGR. Yo, madre, que cuelga, qué pieza, madre. Esa pieza así como, tome, tome, tome, tome, lleve. Estamos de regreso, pero les tenemos nueva información súper importante, súper linda, como tiene que ser. Vea, usted que...
3: Cuénteme.
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2: Ahí está, ahí seguimos.
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2: Ahí está, ve, Milena, para eso la traje, solo para eso vino.
3: Que no se diga que no escucha.
5: Oye, faltó el sello de Milena.
6: ¿Ya? La flaca del split.
2: Oiga. Dice Chino, el pussy selecta me recordó las orejas más mentadas del país. Más, sí, es que esa frase es de nosotros, Chino, del orejón. Saludos para mi hermano Vega, más. Qué lindo, pussy selecta, qué lindo. Seguimos.
4: A mí me da tanta gracia cuando dice eso.
2: Saludos a KGR.
5: Sí, hola. Todo bien. Estoy aquí farmeando aura, papi.
2: Mae, qué lo que era esa vara, mae. Ay, seguimos. ¿Cuál era la consulta?
4: Ay, voy a repetir la consulta para que KGR nos dé su
2: punto de vista.
4: Punto de vista. Es que y después
2: el grupo. Ese KGR con anteojos se ve como más
5: señor,
2: más intelectual, mae.
4: Dice así: mi ex volvió después de mucho tiempo diciendo que cambió y que ahora sí sabe lo que quiere. ¿Qué debería tomar en cuenta antes de darle otra oportunidad? Ay. ¿O mejor no le doy?
5: Ay. Empezando porque no le doy la oportunidad. O sea, sí le doy, pero no le doy otra oportunidad. Ajá. Primero, empezando por ahí.
2: Ajá, sí le da.
5: Sí. Ah, sí, claro. Ajá. Sí, sí. A veces es bueno repetir. Mate, dicen que postalita repetida no completa el álbum, ajá, pero la puedes intercambiar.
3: Depende de qué tan hecho leña, regresa. También.
2: Pero ya anda muy
5: claro, si regresa y viene con otros poderes místicos, mi hermano. Ajá.
2: Madre, no. Ay, pero no, ya, seriamente.
5: Solo habría una persona que yo viene y todo bien, pero no.
2: Ay, ay, se está ay, declarando. Pues sí.
4: Yo puedo decir quién es.
2: Ay,
5: usted. Un inconveniente no tengo.
2: ¿Qué opina? Si no, se no pueden dar segundas oportunidades.
3: No. Es que yo creo que lo hablamos una vez y digamos, para mí, si alguien quiere cambiar por uno o para estar con uno, lo hace estando en relación. Si se va, es porque ya en su momento no le importó, ¿no? Todo para algo quiso su tiempo. Y ahora que vuelve, ya aprovechó su tiempo lo que quería aprovechar y ahora sí está bueno.
2: Ah, pero sí se pueden dar, se pueden dar oportunidades, pero ¿por qué no?
3: No.
2: ¿Cómo? Claro que sí.
4: Tiene que gustarme mucho.
3: Sí.
4: Demasiado.
2: Ah, no. Pero ya, ve, Cajeta ya está interpretando el tema del amor con gusto.
3: Ese tema otra vez.
2: O sea, no puede.
5: No, es que no. O sea, el amor acabó, si ya acabó la vara.
2: Ajá.
5: La infidelidad es una decisión, man.
2: Ajá.
5: Empezando por ahí.
2: ¿Es una decisión, usted cree?
5: Claro.
3: Sí, claro.
2: ¿Por qué?
5: El toro no abre la puerta. Se la abren para que salga. Papi, vengo.
4: Jefe, disculpe.
5: Hoy vengo con unas metáforas miedo. ¿Sabes?
2: Bueno, vamos a ver qué opina la gente. 866-1303.
3: Bueno, hay que ver también cuánto tiempo estuvo. O sea, fuera, digamos, el mae trabajando en
4: cambiar. Es que vamos a ver, yo voy a eso, si quieres cambiar, cambias con durante la relación, porque no me vas a venir a decir que ya, ay, démonos un tiempo, en ese tiempo no fuiste, te enguacaste con otra, y entonces ya ahora sí, se le pasó el capricho, y entonces ahora sí viene, y que pum, que tan, que ting, no me
5: si vas a cambiar, que sea por una llamada, no me entiendes.
2: A ver qué opina la gente, 866.
7: Que tengan un buen día.
2: ¿Quién es ese sapo?
7: Gilbert.
2: Oiga, oiga, qué buena rola.
7: Tati, yo opino que si quiere que le digan hermano de leche en la calle. De...
4: Ay, no, así no. Calma.
8: Cuidando del tema,
2: Necio, guarda.
8: Así, una pregunta: ¿cuántas veces castran a un perro? Con eso le digo todo.
2: ¿Cuántas veces qué?
5: Se castra un perro. Solo una vez.
8: No, es que eso. Debería volver, ma. Con esa bala, ma. Parece sátiro, ma. Para en el. Bueno, imagínese usted. Ah, no, que no vuelva.
9: No, mentira, no cambió, nadie cambia, la gente no cambia.
2: No.
9: Y ustedes vuelven a hacer los mismos
2: no.
9: HPs.
2: No, suave.
9: Dígale a esa hembra que no. Mándese más a Free Chulo. Ojalá. No.
5: Cambia de boxe.
9: Yo estoy disponible por cualquier cosa.
2: No, cajeta, ¿cómo que la gente no cambia?
5: ¿No cambia?
2: ¿Cómo? ¿La gente no cambia?
4: Sí.
2: No,
4: pues, sí,
2: pues,
4: sí.
2: No, la gente sí cambia.
5: De pareja.
2: ¿Ah?
5: De pareja. Madre, pero es que es el motivo por el cual usted se fue. Si usted se fue porque quiso otra persona, madre, ya ahí murió la flor, madre. Eso es todo.
4: Sí,
5: eso es todo, madre.
4: Si usted se fue,
5: si lo cambiaron por otra persona.
4: Si lo cambiaron por otra, madre, de ese valor.
5: Me decía una madre, madre, no, yo lo amo a usted, yo haría la vida por usted, usted no sabe lo que me hace falta. Ahí está viva todavía.
2: Y ahí está con madre, otro.
5: Y me, a los 3 meses y digamos, dentro de los 3 meses que me dijo toda esa babosada, ya andaba con otro mago.
2: Vámonos un corte porque Cajero va a llorar, man. En serio, man.
4: Pero vea, antes de irnos al corte, darles información, chiquillos. Parecemos las camisas de Heredia, pero de ahí. Eso significa que estamos haciendo las cosas bien.
2: Estamos pussy selecta.
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2: Ahí está, vámonos un corte, póngame ahí que quieren escuchar y yo los complazco de una vez. Reggaetoncito, salsita, merengue, lo que ustedes les den.

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1: Tome, 8:25.
2: Man, qué bueno.
1: Es como para entonarse.
2: El algoritmo está como loco.
1: Sí, sí, estamos vuelto aceite. Ahí Rebe me pidió que le pusiéramos danza, ahí pusimos danza un poquito. Ahí Cristian, saludos a Cristian Hernández. Cristian Hernández es de los carritos amarillos. Me pidió una canción, ahorita se la pongo, papi. Usted sabe que siempre le pongo todo lo que usted quiera.
3: Mi compa, el Rastica móvil.
1: Ya está, ahora sí.
4: ¿Qué? ¿Rasticas? ¿Qué? Morning Joy. Escuchando Morning Joy. Tengo sed. Falla.
1: ¿Por qué esa huila tienes?
3: Rastica. Oiga, estoy viendo la foto que mandó Rastica el día de ayer y dice, Rastica, atendémela. Ahora resulta que el Uber tiene que dar dormida.
1: No, que okay, Rastica. Pero ya andan caro, ya andan en la nave móvil.
2: Yo bien sería esa, entonces no. Yo bien soy ese, man. Yo roleo en el viaje. Así.
3: Sí.
2: Yo madre, me despierta cuando llegamos al punto.
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2: Ahí está, es que es el remate.
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1: Ahí está, Rachel, nos recuerda la consulta, porque la gente está vuelta loca.
3: Veas, es que tengo un montón de mensajes.
1: Sí, está vuelta
3: pero
1: loca.
3: Pero dice así, mi ex volvió después de mucho tiempo, diciendo que cambió y que ahora sí sabe lo que quiere. ¿Qué debería tomar en cuenta antes de darle otra oportunidad? ¿O mejor no le doy la oportunidad?
1: ¿Qué debería dar cuenta? ¿Qué debería, Milena?
5: No, es que lo hablamos también afuera. O sea, que también el hecho de por qué terminaron, por qué se fue.
1: Ajá.
5: En realidad, yo no. O sea, sí he sido, pero por experiencia propia también le puedo decir que no.
2: Vaya, me están presionando.
1: Sí, ya lo echaron.
2: Así que ya me voy. Vamos para el Rodrigo Facio.
1: No era Anastasio Alfaro.
2: No era Anastasio Alfaro, era otro señor. Vamos para Rodrigo Facio allá en Zapote. A partir de las 10 de la mañana vamos a estar ya con Session 103.
1: El señor Mario de la O, DJ Peach, Chucheca, KGR. ¿Quién más?
2: Y no perdonen nada.
1: Ahí me saluda a Saba.
3: Gira de cuatro, gracias a Saba Ready, Pizza, Café, El Yodito y por supuesto que la U Latina.
1: Ahí está, ay, qué bonito. Bueno, escuchemos mensajes, a ver qué dice la gente.
6: Buenos días, azarosos. Buenos días. Un saludo para Jefferson en la Rota Turrialba. Que les vaya bien hoy.
7: Bueno, yo en lo personal pienso que ustedes mismos tienen el audio y lo ponen a veces que ya lo soltaron, todo chupeteado. No creo.
8: Madre, que va a hablar de KGR. Hoy amaneció.
1: Madre, KGR, sí, madre.
3: Polifacético.
1: KGR se volvió loco hoy, madre.
3: Polifacético.
9: ¿De qué? Azarosos. ¿Cómo amanecieron? Azarosas. ¿Ah? ¿Sabe qué? Las personas no cambian.
1: No.
9: Cambian las personas. ¿Sabes?
1: No estoy de acuerdo.
9: Perro. Sigue comiendo huevo. No cambian.
1: No. Pero ahí no hay ningún momento. Pero seguir hablando.
9: ¿Cambié qué?
3: Calma.
1: Mae.
9: El boxer.
3: Perro. Le faltó.
1: Pero ahí, digamos, en ningún momento dice que el muchacho le fue infiel.
5: No, o sea, no, simplemente. Lo que hay que ver es por qué se te. Por eso digo.
1: Ese es el tema.
3: Pero a mí no me la hacen. O sea, eso me huele a mí algo raro de que. O sea, simplemente llegó y dijo. Un tiempo. Dámonos un tiempo, no sé qué y todo. Ay, man, no te pisaste renovado. Una huila. Seguramente en ese tiempo en el que no jodas. O sea, no, ya me dio cólera.
1: Oiga usted.
3: Porque, o sea, mentira que nada más llegó y dijo, ay, dámonos un tiempo. Y en ese tiempo pasó encerrado en la casa como mi pobre angelito.
1: Pero no es así. Guardísimo.
3: Saludos, Meli. Dice, buenos días, Bray, Mile y al Toxi. Jaja. Si el ex volvió, que se devuelva por donde vino, porque por algo es el ex.
1: Dios guardísimo, Meli, Dios guardísimo. Naldi dice, la oportunidad se le puede dar el momento que está en la relación. Si no lo valoró, entonces que jale. Lo que no sirve, que no estorbe y que venga y que no venga a estorbar después, solo porque ahora sí cambió.
3: La gente cambia, pero al perro lo capan una sola vez.
1: Pero es que yo sí creo en la gente que cambie. Digamos,
3: Usted está
1: capaz. Ya hoy, el otro mes.
10: ¿Cómo así? Se le salió el Saiyajin a la moradita.
1: Sí, ¿no viste?
10: Santo amado padre, ¿quién está mandando eso?
1: Viste, lechero.
10: Prendo, Satanás.
1: No, ya se volvió, pero loca. Vámonos a un corte porque tenemos una sorpresita después del corte, ¿verdad,
3: Rachel? Claro.
1: Así que vámonos a un corte. Yo con estos papeles me siento como en el noticiero.
5: Así se ve, tal cual.
1: Ay, joder, pucha, me siento así como Ignacio Santos, madre.
3: Pero ya que estamos hablando de papelería y aquí suenan los papeles, ¿verdad? Pues ustedes saben, aquí estamos como la camisa de Heredia.
1: Sí, sí, sí.
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1: 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Vámonos. No son corte, Cajerri, ya no sea necio.
3: Sea necio, Cajerri.

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0: Morning Show Mix. 8 de la mañana con 38 minutos. Y oiga qué piezas, Rachel. Lindo. Oiga qué pieza estamos escuchando.
1: Le dije yo a usted que me pusiera.

0: Como fui haciendo relación no solo con él, sino con la música, con el medio, y ya hasta el momento que me convertí en DJ, por así decirlo.
1: Ahora que tocas ese tema, ¿en qué momento fue cuando vos dijiste, esto ya no es como hobby, esto es lo que yo quiero?
0: Vieras que no fue como que llegó un momento en el que dije, okay, quiero trabajar en esto, quiero dedicarme a esto, nada más como que sí quise hacerlo de la mejor manera, como aprender realmente bien. Y ahí se me fueron abriendo puertas y ya hoy en el día creo que
2: ya.
0: Soy un
2: está montado,
0: DJ conocido, por dicha, gracias,
2: claro,
0: a Dios.
2: Claro, Kendo, ahorita que estamos hablando de Jeran, tenemos una actividad el 5 de septiembre, ¿es verdad?
0: Tenemos evento el 5 de septiembre, es el Birthday Bash del Coronel, Jeran y Kendo juntos de nuevo, teníamos
2: otra vez,
0: dos años de no mezclar juntos, antes de eso teníamos como 6 años de no tocar tarima juntos.
2: Ajá.
0: Y por dicha se nos dio, es en un centro comercial Vía Lindora, las entradas las pueden conseguir en Smart Ticket o si quieren ir a mi Instagram, Original Kendo, ahí en mi biografía está el link también para que puedan ver más info.
2: Ok, ¿cómo sales en redes sociales?
0: Original Kendo.
2: Ok, Original Kendo, oiga, Rachel.
1: Original.
2: Original Kendo.
1: Original Kendo.
2: Ah. Bueno, no la copia, el original, es silencio. Kendo, estamos escuchando esta canción, Why Up, ¿verdad? De fondo, es la nueva, la más nueva.
0: Bueno, esa canción la lanzamos hace 2 semanas, ajá, es muy loco, ya lleva casi 260 mil reproducciones en Spotify. Creería que es la canción de todas las que he lanzado, la que mejor números tiene, es junto a un artista jamaiquino que se llama iOctane.
2: Ajá.
0: Para mí es leyenda, tiene ya más de 20 años de estar en la industria, tiene canción con Bad Bunny, por ejemplo.
2: ¡Nombres!
0: Entonces, para mí es como un logrando logros.
2: Claro, como aquel baboso.
0: estuvimos charteando en YouTube, estamos en el top 50 de las más escuchadas de Spotify también, de Costa Rica. Entonces, muy contento de que a la gente le haya gustado tanto la canción. Por supuesto, ya pueden solicitarla aquí en 103, la oficial,
2: sí,
0: de todo.
2: Ah, sí, sí, ahí estamos.
1: Hablando de verdad de la cantidad de reproducciones que tiene esta canción y demás, de todos los proyectos que vos has sacado, ¿cuál ha sido ese proyecto que decís, esta canción representa totalmente lo que es Kendo, lo que soy yo?
0: Bueno, creo que las primeras dos canciones que lancé, que fue en 2018, Wandis junto a Version y Yogurt junto a Wharton y Wan, tienen como un significado muy especial y creo que es lo que la gente más esperaría de mí.
2: Okay.
0: Ahorita que veo las reproducciones de iOctane, de esa canción de Wind Up, siento que es como darles lo que les di al principio, que en ese momento uno como artista no sabe a ciencia cierta como a dónde tiene que dirigirse. Pero ya en todo el camino, en las canciones que he lanzado, creo que sí he entendido un poquito de lo que la gente espera de mí. Creo que esta canción de iOctane es lo más similar a lo primero que lancé, que también tuvo mucho éxito. Entonces creería que esas dos primeras canciones y lo que viene aquí en adelante ya es como algo más pensado, más, más hecho a lo que la gente yo creería que sí espera de Kendo.
2: Ok, Kendo, ¿y qué viene para Kendo ahora?
0: Bueno, viene un EP muy fuerte con Dakel. Dakel es artista de nuestro sello discográfico Goldstone. Son 5 canciones, entre ellas un par de colaboraciones, una con Toledo, otra con Cabo. Creo que es un proyecto bastante fuerte que va a estar disponible antes de noviembre. Y aparte de eso, en la carrera de Kendo, más proyectos similares a Wine o Pundanza, quizás más lo que suena aquí, lo que la gente escucha. No quisiera darles el artista porque todavía no se me ha consolidado.
2: Sorpresa,
0: el proyecto,
2: sorpresa.
0: Pero sí es algo bastante grande que espero que lo reciban de igual manera como esta Wine Up.
2: Ahora que estamos hablando de artistas, Kendo, nosotros siempre tenemos esa duda, ¿verdad, Rey? ¿Con qué artista le gustaría colaborar? Porque, digamos, ahorita estás viendo que la música se fusiona muchísimo, ¿verdad? Los ritmos, la salsa, los artistas urbanos usan muchos géneros, ¿verdad? ¿Con qué artista? Porque puede ser que vos digas de Toledo, o por ejemplo Dakel, pero algún artista fuera del urbano,
1: fronteras,
2: tal vez, o de las fronteras, ¿sí?
0: Bueno, si hablamos de territorio nacional, me gustaría tener algo con Shell, hemos tenido varios acercamientos con él, no se nos ha dado la oportunidad, pero estoy seguro que en algún momento
2: sí
0: lo vamos a hacer. Y afuera de Costa Rica, creería que lo habitual, Vibes Cartel, de fijo es un artista que cualquier productor de reggae le gustaría tener en su catálogo. Alkaline es de mis artistas favoritos, entonces me iría por esos dos.
2: Ajá, y fuera del urbano, ¿alguno que te gustaría?
0: Diría que Ryan Castro, pero Ryan Castro igual está tirando danzal, entonces no sé si me salgo mucho de la novela mía del reggae,
2: pero sí.
0: Ryan Castro creería que es uno.
1: ¿Querés seguir bajo esa misma línea de reggae danzal? ¿O tenés planeado, no sé, como fusionar algún nuevo ritmo, género?
0: Bueno, como dije al principio, voy como tirando a lo que sé que a la gente mía le gustaría. Entonces no tengo como ahorita algún proyecto fuera de dancehall. También yo como DJ hago música para poder sonar en mis shows. Entonces como ese es el nicho en el que me desenvuelvo, siempre pienso más en dancehall, pero también estoy abierto a escuchar nuevos proyectos, a que si algún artista se acerca y me dice, ma, ¿por qué no hacemos una fusión entre, no sé, dancehall y bolero? Yo...

0: Ajá. Yo intentaría hacer lo posible.
1: Estaría chuso, ¿ah?
0: Sí, estaría fresco.
2: Ahora, la sonora, con la sonora. Kendo, sabemos que, bueno, ahora en Costa Rica, ¿verdad? Hay mucho artista nacional que ha querido ir, pues, surgiendo, creciendo. ¿Qué consejo le darías vos a esos artistas que están empezando desde cero como vos en algún momento empezaste?
0: Les aconsejaría que se mantengan humildes. Creo que el hype del artista dura muy poquito y lo que mantiene realmente al artista es el trabajo constante. Entonces, que no se dejen llevar porque una canción tenga 100.000 reproducciones, 200.000 reproducciones, que al final es un camino muy largo y no es importante no quemar puentes, por así decirlo. Que se mantengan humildes, que traten de tener buenas alianzas, buenas relaciones con la mayoría de la gente y que no se les olvide que de como se puede subir, se puede bajar.
1: Exactamente. Así mismo. Siempre la humildad y siempre la constancia, porque la gente cree que es verdad, pues que vos llegaste ahí de la noche a la mañana.
0: Llevo 12 años intentándolo y hasta ahorita, por ejemplo, con Wine Up, es que estoy diciendo, uy, mae, creo que realmente le está yendo bien a esta canción.
1: ¿Cuántos años tiene usted, Kendo?
0: Tengo 32.
1: No, hombre, parece menos, ¿verdad?
0: Gracias a Dios.
1: Gracias a Dios, yo le pague. 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
0: Sí, señor, el 5 de septiembre. Jeremy y Kendo juntos de nuevo en el Birthday Bash del Coronel, Centro Comercial Vía Lindora. Entradas a la venta en smartticket.net o también pueden entrar a mi Instagram Original Kendo, ahí en el link de mi biografía pueden conseguir más info.
1: Okay, genial.
2: Y ahora si vemos esa fecha muy larga, digamos como muy largo, y queremos ya como ir a ver un show o verte tocar en vivo, próximos eventos, estamos hablando aquí tras bambalinas.
0: Sí, para los que me quieran acompañar, este jueves, hoy mismo estoy en 6 en Lindora, luego el sábado mezclo por primera vez en Bar Amigos Monteverde, de la próxima semana estoy el 4 de septiembre en Barilac y el 5 de septiembre es este show junto a
2: Barilac.
1: Va para Barilac. Grecia.
0: Vamos a Grecia.
2: Ay,
0: se pone loco Grecia.
1: Oye, portate bien, huevón, portate bien.
2: Aquí siempre lo hemos dicho, qué lindo es Grecia, lindísimo.
1: Qué bárbaro, Kendo, ya vaya a hacer destrozos.
2: Vamos, Kendo, para Grecia.
0: Están invitados.
1: Kendo, muchas gracias. Antes de, tenemos un juego de palabras, siempre nos gusta hacer como un jueguito de palabras, entonces nosotros les vamos a decir una palabra y usted de una vez nada más a lo que piense.
2: Lo primero
1: caiga,
2: que se le venga a la mente.
0: Ok.
2: Palabra número uno, amor.
0: Uy, mi cielo, la tengo escondida.
2: Ustedes vieran la carilla que puso. Costa Rica.
0: Mi lugar.
2: Música.
0: Danzal.
2: Danzal.
0: Kendo.
2: Wine Up.
0: Fiesta.
2: Excelente.
1: Bueno, Kendo, de verdad, muchísimas gracias por habernos acompañado. Bueno, ya usted sabe que está su casa, usted puede venir cuando le dé la gana, usted nada más abre puertas y ya, nada más. Así que muchísimas gracias. No sé, un mensaje para toda la audiencia ahí, un mensaje final.
0: 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Aquí tienen a su servidor DJ Kendo. Sigan apoyando al artista nacional, al artista emergente, al artista que ya lleva tiempo también haciéndola. Gracias de todo corazón.
1: Bueno, muchísimas gracias, Kendo, de verdad. Dice Cajerri que se calme, que le baje.
2: Es que Grecia es muy bonito. Es que cosas
1: Santo
2: que pasan.
1: Padre.
2: Pero redes sociales, Original Kendo en todos lados.
0: Me pueden encontrar como Original Kendo y en plataformas digitales como DJ Kendo.
2: Y para descargar música en Spotify, YouTube, todo como DJ Kendo. Kendo,
0: correcto.
2: Ahí está.
1: Y si no, que la pidan aquí, ¿verdad? Aquí.
0: Exacto, la oficial de todo, 103.
1: Ahí está. Bueno, muchas gracias a Kendo. Aplauda, Milena. Muchas gracias. Ya venimos a pasos.

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2: ¿Qué es lo que está pasando? 8 de la mañana con 55 minutos y ahí estaba DJ Kendo completamente en vivo. Buena nota, Kendo. No tenía el gusto de conocerlo. Ey. Saludos a DJ Kendo. Ahí está escuchando, Kendo. Saludos. Seguimos, ¿verdad? Antes de eso.
3: Continuamos.
2: Ustedes ya calmen, ¿verdad? 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
2: Qué rico un cafecito, ¿verdad?
4: Ya se hambrita.
2: ¿Cómo se
3: póngale bonito?
2: ¿Cómo se toma ese café?
3: A mí me gusta con leche y yo no le echo azúcar, le echo gotas, dos gotitas.
2: De las esas.
3: De las,
4: eso dice ella, ¿vieron? Esa lechita en polvo.
3: Y hay leche, si hay leche pinito, le echo leche pinito. Sí, pero normalmente,
4: Yo estoy...
2: Sí, ya tiró el patrocinador.
3: Pero, perdón, jefe.
4: Hace cajeta esta mujer.
3: Pero ahora le estoy echando gotitas.
2: Continuamos con nuestro noticiero, el Morning Show Mix.
3: Y es que el día de hoy es la votación. Yo lo puedo decir.
2: No, cállate. No, va bien, va bien.
3: Por favor, asamblea.
2: Pasemos más mensajitos ahí, que veo la gente está vuelta loca hoy.
3: Saludos aquí para Andrés Ardón.
5: Buenos días, acarosos. Moradita. Buenos días, preciosa. De Arce, el tiempo no existe. Hay otra tercera persona. Cuando dicen, démonos un tiempo, es para conocer a la otra persona.
3: Así es.
6: No. ¿Qué dice la gente? ¿Todo
2: qué Toto Records?
6: Aquí pegado de gripe.
2: Y
6: yo en cuanto al tema, siempre he sido el pensamiento de que la gente, las personas merecen segundas oportunidades.
2: Sí, de acuerdo.
6: ¿Verdad? Entonces siempre he pensado en eso. Si la persona pues es infiel y es recurrente, la vara de ella sí está feo, ¿verdad? Pero en todo,
2: necia.
6: Siempre he creído en eso, ¿verdad? Que las personas se merecen esa segunda oportunidad.
2: Ahí está, saludos para Pablo Cohete, dice saludos Moradita y a todos de parte de Cohete, ahí está, buena nota.
7: Moradita,
2: mire,
7: aquí a azarosos.
8: Ah, estaba tomando un cafecito El Yodito con este frito, escuchando el monito y también el inquietito.
3: Póngale bonito, tómese El Yodito. Mañana viernes la sección, póngale bonito.
2: Saludos al inspector Willy, apareció, qué lindo el inspector Willy.
9: Jotapí.
2: ¿Qué querés?
9: Zapazo. Cumpleaños. Un saludito para Moradita, que viva el monstruo porque hoy gana.
3: Así es.
2: Linda, saludos.
3: En resumen, para ir cerrando, ¿se puede dar segunda oportunidad o no?
2: Yo sí doy. Infidelidad no.
4: Yo depende, exacto.
2: Infidelidad no, pero si la gente puede cambiar, yo creo que la gente puede cambiar. O sea, realmente, si alguien se pone la mano en el corazón y de verdad dice, yo voy a cambiar, o sea, obviamente no es de la noche a la mañana. Pero la gente sí cambia, por supuesto. Usted no es la misma persona de hace 10 años, ¿o sí?
3: Sí, no, obviamente no, pero es que estamos hablando de situaciones diferentes.
2: No, sí se puede cambiar.
4: Yo le diré que si le quiere dar el chance, o sea, que esté un tiempo como a prueba, que no sea como, ay, sí, bueno, venga, entre en mi vida otra vez.
2: Sí, sino al suave, digamos.
4: Ajá, vamos al suave y ya. Y si le da seguridad, todo bien.
2: Ahí está, bueno, ¿eh? Sí se puede, entonces. Vea,
3: más o menos.
2: Antes de irnos...
3: Depende.
2: Sigo con el noticiero. 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
3: Claro que sí.
2: Ahí está, qué
3: bonito. Sí, viene lo bonito.
2: Ahora sí.
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3: Sí, claro. 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
2: Cinco Tejas, ¿es?
3: Cinco Tejas.
2: Ay,
3: y el lugar. El lugar ideal, sí. 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
2: Ustedes sí.
3: Ah, vieran nosotras en la terraza.
2: Yo no vuelvo a tomar con ustedes.
3: Oiga, es otra cosa totalmente.
2: Nunca más en la vida. Mira, don Ronnie, ¿cómo están? ¿Qué tal? Qué bonito se ve, don Ronnie. Bueno, ahí nos vamos despidiendo. Ah, bueno, está Rastica ahí. A ver,
1: oiga, Rastica, yo pienso también lo mismo. Que hey,
2: todo
1: las
2: serio.
1: Personas cambian. Pero ¿qué piensan ustedes al respecto de que cuando se dejan de decir, uno no es, a uno lo hacen? Es decir, uno cambia porque lo hicieron cambiar, por decirle algo.
3: Es que Rastica
2: es muy polifaceco. Sí, sí. Dice por acá, buenos días, saludos ahí en cabina, saludos a DJ Black 100%. DJ Black, que creo que está, hoy es, ¿verdad? Hoy está DJ Black. Si no está los sábados,
10: no quiere decir que sí se puede cambiar, pero tiene que entrarle suavecito.
2: 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Próximo miércoles, se llama Mal de Amores.
3: Mal de Amores.
2: Un concepto totalmente nuevo donde usted va a ir a cantar con sus amigos.
4: Como loca.
2: Pero a cantar, no karaoke.
4: Pero me suena como a despecho.
2: Sí, así. Usted va y se pega la ¿verdad? O sea, se toma sus rompopes, ¿verdad?
4: Así
2: y,
4: saben más rico.
2: Sí, sin tu amor, sí, mundo, vale. Y todas esas canciones que... la de Luis Miguel, ahora.
3: Reservé el día 2 de septiembre.
2: Así, así es. Yo creo que yo sí voy a ir. Yo voy a ir. Sí,
4: hagamos
2: sí,
4: grupito.
2: Sí. Yo voy a ir. ¿Usted va conmigo?
3: Sí.
2: Bueno, vámonos. Nos despedimos entonces. Milena, despídase de la gente.
4: Bueno, gente, muchísimas gracias por compartir la mañana con nosotros. Siempre es un placer estar aquí. Como digo, siempre la paso súper bien. Son una audiencia súper bonita. Que Dios me los acompañe. Se me cuidan mucho. Feliz jueves y aquí estamos a la orden para el desorden.
2: Ahí está, Tommy.
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2: Ahí está, para todos los que quieren el club del de Chocobanano, ahí está Milena y Nela también. Doña Rachel.
3: Chiquillos, muchísimas gracias por acompañarnos el día de hoy. Mañana nuevamente a partir de las 6 de la mañana, listos para escuchar el morning como tiene que ser. Quédese en sintonía al oficial de todo, porque sigue buena programación durante todo el día. Cuídense, pórtense bien. Si se van a portar mal, no pasen por mí.
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2: Y nada, de mi parte, muchísimas gracias a los que estuvieron ahí acompañándome desde las 6 de la mañana. Ahí tratamos de pasarla súper bien con todos ustedes. Quédense siempre en sintonía de la oficial de todo, porque hay mucha programación. Están las compras a las 2, está el relajo a las 4, presatón y todo el desmadre que ustedes saben que tiene la oficial de todo para ustedes. Así que, de verdad, muchísimas gracias. Que Dios los acompañe. Ya saben, échele ganas. Yanka, un abrazo, papi. Y nada, echarle ganas, gente. Si el día está oscuro, va a amanecer.
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2: No,
3: solo lo vuelven a ver a los ojos y le dice, vea, usted va a pasar esto.
4: Y
3: queda
4: Cristo.
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2: Ahí está. está, bueno.
3: Nos vamos.
2: ¿Qué dice Juancito? A ver.
1: Ay, Dios mío. Oiga, si ocho, que si el día está oscuro,
2: vámonos. Vámonos, muchas gracias. Y sin nada más que agregar, recordarles que esto fue
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2: En ese sorteo, papá. Papá.

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0: Bueno, ¿qué tal? ¿Cómo están? Saludos, buenas tardes. Con Big Boy y Ángel López. Arrancamos esta edición de Jueves de Rewind. Último jueves del mes. Es edición de Rewind con Big Boy. Mis ojos lloran por ti. Clasicazo de clasicazos. Arrancamos esta edición de 103 Complas. Jueves de Rewind.
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0: Quienes hablen, les saludo y bueno, voy a intentar complacerlos a todos. ¿Cómo lo hacemos regularmente? Con un audio a nuestro WhatsApp para poderlos complacer.
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0: Ahí está habilitado el audio, el WhatsApp para que envíen su audio, era así, y poderlos complacer. Hoy solamente Rewind suena durante esta hora.

0: Muy bien. Entonces, los que no han enviado su audio, que lo envíen de una vez, solicitando su rewind favorito. Ahí me mandan el audio. Esperemos que esté habilitado su rewind. Si no está habilitado, yo les respondo para coordinar otro rewind. Tengo audio, el primero de esta edición. Lo escuchamos inmediatamente.
1: ¿Qué dice Marito? Feliz tarde, mi hermano. André, andamos en carretera aquí por la ruta 27. Próspero Fernández.
0: Linda.
1: Sí, mi hermano, me podrías complacer con Sentimientos de Ragabay Roots. Pura vida.
0: Qué buena, qué buen rewind, animal. Lo vamos a complacerlo. 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Vamos con sonido 103% nacional de los pioneros de la música urbana en Costa Rica. Por aquí está Ragabay Roots. Así arrancamos el jueves de Rewind en 103 Complacencias.
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8: Seguimos con más de 103 Complacencias. 866-1303. Siguen llegando por acá los audios para poderlos complacer al 866-1303. 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Audio para complacer hoy jueves de Rewind.
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9: Enano, buenas tardes, enano, póngase ahí, la isla del rookie. Bien, Heredia Centro, papi.
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10: Hey, mi gente, estás en la mejor estación 103. 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
1: ¿Qué dice Marito? Marito, solo bueno, papi. Juan Zanabri aquí, Maquinaria Pesada, de Rosy Cartago. Marito, complázcame ahí con NDN, Linkin Park. Pura vida, papi.
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1: Muy bien, sigo complaciendo a través de nuestro WhatsApp 866-7303 su audio para complacerlos. Eso sí, hoy tiene que ser solamente Rewinds durante esta hora.
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2: Romarito, para ellos complace con esa canción Red Wine. Saludos aquí desde la Talabartería del Pinto, Puriscal. Por ahí, Amarito.

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0: Muy bien, seguimos con más de 103 complacencias de hoy jueves, ya 27 de agosto, último jueves del mes. Eso quiere decir que tendremos el Rewind, jueves de Rewind, siempre el último del mes, jueves de Rewind. 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Vamos con el siguiente audio, vamos a ver quién está por acá y qué nos van a solicitar. Ojo, voy a dejar los últimos 15 minutos para mensaje de texto, porque tengo algunos mensajes de texto de gente que no puede mandar audios, están trabajando o demás. Entonces, últimos 15 minutos, voy a complacer Rewind en texto. Así que si usted no puede mandar audio, escriba de una vez cuál es el Rewind que quiere oír y los colocamos en los últimos 15 minutos. Vamos con el siguiente audio, a ver quién está y qué nos piden.
1: Marito, mi hermanito, buenas tardes. Siguen a la obería para ver si me complace con un Rewind, madre. 5 de septiembre, Bicosí, porfa.
0: 5 de septiembre de Bicosí. Man, qué bueno, madre, Bicosí. Hace ratillo no sonaba Bicosí. El arquitecto de la vieja escuela, es como se le conoce. Esto es 103 Complacencias. Vámonos con este Rewind. 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
3: ¿Qué tal, mi gente? Les habla el filósofo de rap y reggaetón de Puerto Rico, Vico. Sí, saludando a todos los que están conectados en la 103.
4: Hoy es 5 de septiembre y mi hija cumple 13. El tiempo pasó volando. Ya ni me acuerdo cuándo empezó a ser señorita.

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1: Marito, Marito, David Aquino de allá de Cartago. Marito, póngase ahí la gasolina de Yankees, está habilitado, si no cualquier canción de Yankee ahí.
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0: Marito, saludos, mi hermano Alejandro desde Heredia. Pues con placer, si no sé si tenés algo ahí, Raquín y Kenway, viejita, pura vida.
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0: de contra Barber Burger.
1: Correcto.
0: ¿Qué tal? ¿Cómo están, Costa Rica? Muy buenas tardes. Gracias por estar en sintonía de 103, la oficial de todos.

0: buenos recuerdos, animal. Bueno, arrancamos un programa más de esto que originalmente se llama
1: 103 Bits.
0: Correcto, pero ustedes los azarosos le dicen
1: El Relajo de las Cuatro.
0: Gracias por estar en sintonía. También le llaman
2: Café, Café.
0: No importa, como sea que usted le diga, gracias por escuchar esta porquería de programa. Bueno, si se le puede llamar programa.
1: El Relajo de las Cuatro.
0: Gracias por estar en sintonía de 103. Arrancamos. Hoy jueves de Rewind.
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0: Solo viejito suena estas dos horas. Así que listos o no, vamos.
3: Ahora sí.
0: Ahora sí que
3: el enano ya está de cuatro.
0: Y su abuela también.
4: O sea, va a correr.
3: Empieza esta cochinada. El relajo de las cuatro. 103 mil.
0: Completamente en vivo la mezcla, ya lo escucharon.
1: Al aire, al aire.
0: ¿Quién está hoy?
3: Andrés López.
0: No jodas.
3: El

0: le saluda. No llore.
1: Mario de la O.
0: Ya llegué, ¿por qué llora?
1: Mario de la O.
0: Tranquilo.
1: Mario de la O.
0: Tranquila.
1: Mario de la O.
0: No llore, calvo, aquí estoy.
1: Mario de la O.

0: pregunta más importante de todos los días, después de las 4 de la tarde.
1: ¿Ya tomaste café?
0: Obviamente, papi, aquí la tengo agarrada, bien agarrada con la izquierda hoy. Suena toquecito.
2: Puta, qué rico, ¿eh?
0: Eso, mira, ese es mi cerebro, ese es mi cerebro. Bueno, gracias por acompañarnos. Tacita de café en mano. Vamos a matizar como tiene que ser el jueves de Rewind. Hoy hay chupadita. Sí, sí, sí. Hoy hay chupadita. O sea, decía. Chupadita de perro. Y es que la olla se antoja. Tonto, güey. Hoy hay chupadita de perro. Ya mañana sí lo soltamos, pero hoy si usted se puede acercar al perrito, el perro no lo va a morder, solamente le va a dar una chupadita. ¿Ganes? Bueno, arrancamos el relajo. Gracias por acompañarnos. Su reporte, su audio, lo que le dé la gana, pero que dure menos de 10 segundos. Animal, vámonos.
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0: Hoy juega el equipo más grande de Centroamérica. Y todos los manos, sí, el Olimpia. Juega esa prisa, papi.

0: Zulay dice, mi mamá hoy está cumpliendo 73 años y a ella le gusta escuchar el... No puede ser. Dice que no sea tan corriente.
1: No sea tan corriente.
0: Totalmente. Feliz cumpleaños, doña Zulay. Happy birthday.
2: Cumpleaños feliz.
0: Qué lindo, qué lindo. Vámonos, esto es El Relajo de las 4.

0: parece. Abuela, se nos acabó la primera media hora.
1: No sean tan corrientes.
0: Vamos a ir al corte comercial, abuela, a escuchar a los patrocinadores que hacen posible
2: el relajo de las 4.
0: Corte y venimos, no se mueva. Este sábado tenemos Reach Time. Vamos directamente para Escape.

0: Vea cómo estás, Melissa.
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9: Malito, malito, mi papá no tiene amigas.
21: Sangre nueva. Volvió la máquina.

0: dice mi huevo, buenas tardes. Marina, si el sol brilla como el oro y la luna como la plata, ¿cómo se verán sus ojitos cuando están?
1: No sean tan corriente.

0: dice Mario de la A. Dice el cliente que por qué siempre los de plataformas andan con la porquería de programa.
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2: 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Aló para Chino, mandó audio de 11 segundos.

0: Pum, bam, bam. Seguimos con más del relajo de las cuatro. Salud para mi hermanito Mike. Qué vergüenza, Mike. No le había mandado la vara, Mike. Ahí está Mike, tome.
1: Mándeme la vara, madre, para mandar al grupo las 500 mentes, papi, lo de los Driver Die, papi.
0: Saludos, Mike, buena nota. Mae, sí es cierto, mae, la gente que está en los grupos de Uber, ahí les mandamos el flyer con la información, mae, para que lo compartan con los compas del grupo ahí de Uber, mae. Si usted quiere que le envíe el flyer, mándeme un fueguito, emoji de fueguito, y yo le mando la

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Totalmente invitados para que nos acompañen. 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A eso de las 9 de la noche estaríamos arrancando para que todo el mundo venga, se acomode en la caravana. Vamos a pegar calcas de 103 y una que otra de la calca oficial del relajo de las 4 para los más fiebres. Ese día calcas vamos a pegar antes de que arranque la caravana. El programa horario especial arranca a las 4 de la tarde y termina a las 9 de la noche. O sea, pega con 100.

0: Internacional de los choferes de plataformas.
1: Cállese un ratico, necio.

0: Carito, saludos, cura libre en carretera. Me ha fumado el teléfono la última vez que me mordió el perro. Puede creerlo. Culpa suya, weón. Qué rico parcito, ¿ah?
1: Ahora es culpa mía, Colo, no va. ¡Ahora va, Colo, Colo! Ahí les estábamos mandando el flyer del evento para todos los que están en grupos de Uber, de Didis y de InDrivers. Me envían el emoji de fuego y les va a llegar de una vez la imagen para que lo compartan ahí en los grupos de los compas Uber, madre, para ver si les acompañan. Recuerden, la caravana es ese mismo día, saliendo a las 9 de la noche de Cadena Radial Costarricense, para que sean parte. Vamos a pegar calcas y vamos a hacer esa caravana bien linda hasta llegar a Cheers Lindora.

0: Marito, Marito. Sí, Andresito. Saludos, papi. Vuelto loco, Andresito. Vuelto aceite.
1: Andrés López, el

0: Saludos para José, dice aquí, tomando café, saliendo de Aguasarca. Saludos para Giovanni. Mani, mal, eso no es café, weón.
1: Maldito alcohólico.
0: Pum, bam, bam. Qué rico suena, tómela.

Oiga, dice DJ Black que qué. ¿Qué? Dice que es. Ah, ¿qué? ¿Qué? Está muy chatica la vara, dice.

0: Si me emborracho, me cuida y me...
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0: El relajo de las 4. 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
0: Ahí va el compa que siempre saluda, linda.

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0: Bueno, llegó el mensaje. El mensaje que abre, papi, las boquillas. ¿Qué pasó, Jonathan?
1: ¡Mario, Mario! ¡Mira qué torta!
0: ¿Por qué?
1: Porque ya me está entrando la sed. ¡Suelta el perro!
2: Tengo sed.
0: ¡Qué bárbaro este descarado!
3: ¡Maldito alcohólico!
0: ¡Mañana! Bueno, aunque hoy juega Saprissa.

Bueno, Andresito, oiga, el lunes me jengueamos. Saludos para los Primos Fútbol Club, así se llaman los compas. Jugamos el lunes contra ellos. Saludos ahí para los primos Fútbol Club. Ahí para Michael y todos los demás primos. Ahí nos vemos el lunes. El lunes juega el Morning FC.

Ahí les enviamos la información a todos los que nos mandaron la llamita de fuego. Ahí para que compartan con sus compas Uber. El próximo 2 de octubre tendremos el Driver's Day.

0: Ahí mandó la foto. Man, ¿eso qué es? Tortillita con queso, animal. Uf. Qué nivel, man. El compa está en Decra.
1: Mario, si alguien tiene que ir a Decra, aquí en Heredia, ni se arrime. Es un parqueo esta.
0: Linda, linda. Que no le hagan el estudio a usted, papi, si no.

0: Marito, un saludo aquí para la Gallá en el México. Salúdeme a la vieja pálida, a la Zompopa y a Jupenidu.
1: Se me perdieron mil con ese saludo. Qué cuadrilla.
2: Permítame decirle, gran idiota.
1: Saludos para Cristian, el de los carritos amarillos.
3: ¿Qué

Solo para Chiqui, dice, mae, ya me soltaron el perro en ese momento. No, no, Chiqui, está loco, animal. No, no invente, no invente, no invente. Hasta mañana se suelta el animal. 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

0: Insoportable esa canción. Insoportable esa canción. Caliente de la ghetto hot en la bomba. Caribbean Connection. Así se llama el álbum.
1: De la vara, chino. Audio de más de 10 segundos no suena.
0: Métete en la vara, chino, sea bárbaro, man.
2: Abrí la cabeza.

0: No, me quedé en la vara y es segundo para menos. Y si quiere que me la mande en chino, me la mande en chino. Chan, chan, chu, chan, chin, chan, chin, chan, chan, chan, chan, chan.
1: Le faltó decir 10 segundos allá al final en chino animal. Detente la vara.

0: tenemos a Pandi.
1: Café, café, qué rico se ve Marito embarrado de salsita. Así era lo de ayer.
2: Eso era, man. Salud para Alvarito. ¿Cómo se llama la amiga que nos mandó el audio, man? Desde El Salvador, ¿verdad? Pero para ver si la encuentro. Ayer fue una gozada con ese audio. It's Serrani. This one is for the ladies. Serrani's baby. Ni una seguidora de JP hoy, ¿ves? Y después dicen que no. Después dicen que no. Solo cuando está

0: Ay, aquí está. Espere, para ver si encuentro el audio. Oiga la vara, ese fue el audio de ayer, man.
1: Qué rica salsita para ir a una prisa.
0: Saludos para Natalia. ¿Qué fue lo que dijo Natalia?
1: Qué rica salsita para ir a una prisa.
0: Ya, y ahí empezó todo el mundo a mandar. ¿Qué sería lo que dijo Natalia? Es rico marito en salsita, dice el otro animal.
2: Mamá, no agarre la hora con salsita otra vez más.
0: Es que este mal le dicen salsita, güey.
3: Un saludo para la sabrosura de mi marido, el negro.

0: Ahora sí, Chino ya mandó un audio de 5 segundos.
1: Oiga, manito, qué rico parcito. Calentemos esta porquería entonces.
0: Linda, Chino. Ya se metió en la vara. Salud para la moda de Aarón y los vendedores de

0: Ahora, culo. En el calle Fireman Cop de pie.
1: ¿Qué pasó? ¿Qué pasó, compa?
2: Marito, todos los Uber, todos los InDriver, todos los Diz, todas las plataformas conectados con esta basura.
1: Amén.
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1: Recuerde que el próximo 2 de octubre será la fiesta de ustedes. Driver's Day para todos los choferes de plataformas. Abuela, se nos acabó la tercera media hora.
4: No se anda a correr.
1: Abuela, vamos a ir a un corte comercial a escuchar a los patrocinadores, que son los que hacen posible
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1: Bam, bam, bam, bam.
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1: Vamos directamente para Escape. Allá en la calle de la sabrosura. Andrés López, Nelson Campos, Mario de la O. Y en vivo, el mismo yo, G Mario.
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1: 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Nos encontramos allá. 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Vamos a hacer el cambio, el bombillo el sábado. Hay paso nuevo. Hay paso nuevo, el de Andrés López. Los que ya se saben, el paso del cambiar el bombillo, el paso de la silla de ruedas. Vamos con paso nuevo, el de Andrés López.

0: La sangre, que sáquelo de la bomba, Santiago. Sáquelo de la bomba, que va a reventar. Dice mami que se le reventó el radiador.
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6: Ma, ¿cómo se llama la canción, ma, que uno escucha desde que se llama Mexa Pampa? Mexa Pampa. Algo así es.

0: hacer temas de café, café o varas así, man. Tienen en el olvido.
1: Mano, que por cierto, para esta edición, no se los había dicho, pero vamos a relanzar la camiseta con el logo, el primer logo de Café Café que hicimos. Para los que no la tuvieron, vamos a relanzar. La otra semana les paso ahí la info, porque se va a hacer contrapedido, ¿ok? Para los que quieran tener la chema con el logo viejito, que habíamos hecho gorra, habíamos hecho hoodie, habíamos hecho buzo, ese logo de Café Café, vamos a sacar una edición para este 2 de octubre, para que estén en todas. Ahí la otra semana les paso la info. Los que quieran conseguir la chema, que ya no la tengan o que nunca la tuvieron, pueden tener la chema oficial. Es el merch oficial del relajo. Necia.

0: Bueno, papito, espabilémonos todos los días. Le he hecho publicidad con diferentes artistas que tengo que pagar. Más 2 de octubre, nadie tiene que faltar. Me cuentas en la barra.
1: Sí, es cierto, ma. Este Edwards manda saludos con artistas diferentes para invitarlos al día del Drivers Day. Tiene razón. Cuidado, no va usted animal, más bien, Edward, y no lo dejan. Están hablando papaya. Ma, yo quiero una calca, pero me quedé sin carro para hacer Uber. Hey, Ismael, consigue hacer otro compa con la nave y viene.

0: Una pregunta. La moto, usted la está vendiendo en 300. ¿Y en cuánto me la dejaría? La moto.
1: 8, que no es el mismo.
2: Estoy diciendo, la moto se la está vendiendo a 3 cejas.
1: Dice, ma, ese día, ma, la gente se va a volver loca. No va a haber ni un solo Uber breteando. Sí, en la noche, papi. Voy a ver qué hace. Dice, qué buena una calca esta porquería de programa. Bueno, sí, ese día vamos a tener calcas de 103 y calcas de El Relajo.

0: Aló para Marlon. ¿Qué pasó, Marlon?
1: Qué rico comerse un pinto con huevos. Así aunque sea la tarde, no importa. Yo soy bueno para pinto con huevos. Tome, chichi. Qué rico, ¿eh? Con tortilla y plátano maduro. Sí, tonto.
0: Tome, chichi.

0: ¡Marito! ¡Animal! ¡Papi! ¡Salud! ¡Ey, Marito!
1: ¡Opa!
0: Ya escuché un vete que me cuadra, caballo. Y era que tu animal.
1: Linda, linda, papi.
0: Solo good. Gracias a Dios, el trabajito, madre. Usted sabe cómo es y ya, usted. Lo único es que me dieron otro camión, madre, pero sin radio me escupo, madre. No, ya esa hora me tiene malo. No, pero bueno, vamos a tratar de mejorar eso con un parlantico. Y usted sabe acomodarse.
1: Eso es.
0: Sí, salúdeme a la oña. Que hoy usted ya sabe. No voy a rajar.
1: Qué bárbaro este animal de Fer, madre. ¿Qué es la vara, Fer? ¿Qué fue?
0: Marito, animal, me define como persona. Si a la olla la veo como una muñeca inflable.
1: No, hombre, madre, Fer.
2: No sean tan corrientes.
1: No, animal, madre.
2: No sean tan corrientes.
1: Volver loca la abuela, madre. Qué clase de animal. Ese es su guía espiritual.

0: Pate, dígame una cosa. ¿Cuántos pepinos clavamos hoy? ¿Cuántos clavamos hoy?
1: Hombre, no grande, tú una locura.
2: Hay uno.
1: Así es mi gente latina.
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2: Salud para Rigo y para Santiago en el camión de Durman. Han vuelto locos ahí en el Coyol, dicen.
3: Se creen que ganan, tengo una nota.
2: Ah, no, camino al Coyol por Paso Ancho. Salud para mi buen amigo Ale. Buena foto, animal. No, hombre. Más y uno. Salud, majo. ¿Qué la hora que JP subió una historia aquí en el Insta, en el WhatsApp? Y todo el mundo me está mandando besitos, vea. Estados, es que se llama, en WhatsApp. JP subió una foto, ¿no? Qué lindo. Subió una foto del

0: estado. Entonces todas las chiquillas me mandan un beso ahí en el estado. Yo decía, qué lindo, porque me mandan besos a mí, ¿no? Y era el estado de Jotapigua. Es que lo más, él y Nelson, man. Las chiquillas se mueren por ellos. Se mueren. Más bello que tiene esta empresa. Mira, por cierto, que no ha llegado aquel. Ni con el tobillo en el hombro. Saludos para Hillary, que está de cumpleaños hoy. Ah, es en serio. Hillary Abarca, feliz cumpleaños. Que la pase muy bien. Saludos para Manu Manu, siempre en sintonía ya en Guanacaste. Ahí le mando Marito desde Poás. Buena foto, Ana. Animal, el otro del audio fue Daniel. Buena nota, Daniel. Saludos para todos los guardaparques del país, Marito. Ey, qué buena nota, man. Todos los guardaparques. Ahí nos escribe Esteban, man. Le tocó hacer guardia en el Poás. Ahí nos está escuchando. Saludos para todos los guardaparques, man. Qué buen brete, hermanos. Fuerte abrazo.
1: Guarito, guarito. Hey. Saludos aquí desde Naranjo. Saludos para Jupachancho. Pongando el champola.
0: Hey, las complacencias son a las dos, Daniel.
2: Jupachancho.
0: Vete la vara. Saludos para Luisito, el que descomunica a todo el mundo.
3: Marito, marito, soltate ese perro, soltátelo. Y juega papá Zapriza, suéltelo, suéltelo. Saludos de musculoso.
0: Puede ser que lo soltemos, sí.
4: Che, Rastica, animal, oye, Rastica.
0: ¿Qué?
4: Ma, ¿cómo no va a soltar el perro hoy? Si hoy juega el más grande de Centroamérica. Y adicional, hoy se cumplen 54 años.
0: De la cueva.
4: 54 años del primer partido de la cueva.
0: Conoce. Saludos para el Rastica. Buena idea soltar el guato, la verdad.
5: ¿Cómo es, Marito? Hoy tenemos derecho a una chupadita.
0: Básicamente. Hay más, si es que ese fin de semana es largo, ¿eh? Salud para los que lo tienen largo.
6: Marito, ¿cuál es la cuota para uno decir que pudo haber soltado el perro?
0: No, desde una. Desde un animal. Bueno, no, ya jueves yo, pueden ser tres. Lunes y una. Lunes, martes, miércoles, una. A partir del jueves ya, a partir de tres, ya soltó el guato. Saludos para John, para Caleb, Andrés, Tony, Gerson, Tao y Michael. Ellos son los primos Fútbol Club. Buena nota, hermanos. Nos encontramos el lunes. Recuerden que si quiere retar al Morning FC, escribe la palabra reto al WhatsApp. Usted escribe reto y yo se lo respondo. Mojando la rata. Así se llama la canción, abuela, a mí no me diga nada.
7: No sean tan correctos.
0: Vea, y dice, ¿eh? No es culpa mía.

0: Eso es lo importante.
1: Salud para Gabriel La Penca de un maguey.
0: Salud para Lompe Lompe. Marito, dice la clienta que quiere. Hey. Suave, suave, animal. Adrián Picado y Sebas, los choferes de

0: Salud para Mariana, Mariana de la noche. Y salud para su amiga Stephanie, la peligrosa Stephanie. Me pone, viera como lápiz. Stephanie, ¿es en serio, Stephanie? Hey, Stephanie. Acomodémonos, por favor. ¿Ah? Está soltero. Oiga, Stephanie, ¿quién le tenemos a Calu que está soltero?
1: Tito, ¿cómo la está pidiendo, verdad? Pero la pide a gritos y brincando.
0: No, Fer, mojar, mojar. Saludos para Chiqui desde Escazú y juega el monstruo, no huevo. Saludos al tóxico que no me deja tomar Jagger, dice Carito de Cartago.

0: Por aquello, el que está mezclando es Andrés, ¿verdad? Es que todo el mundo está viendo el lo que subió Jimmy. Entonces piensa que es Jimmy el que está al aire. No, el inquieto Phillips debe estar más ruleado.
1: Andrés López.
0: Ese es el que está en vivo. Oiga la canción del Barrio Fino, papi. Ma, otra vez, porque Adriana no escuchó el saludo. Ma, Adriana, ma. Ah, no, Adrián es. Ma, Adrián, ma. Está todo el, yo todo el día practicando el saludo, ma. Para que me saliera bien, ma. Y Adrián picado no escuchó el saludo, ma. No, hombre, no joda, ma.

Ese es el otro, el catálogo, ¿ah? Ese es el presi de la empresa. Salud para Winsor. Salud para Adrián Picado y a Sebas. Del bus de... ¿De dónde es Sertúa? Mira lo que llegó. Tempranito hoy.

¡Ya nos vamos! Madre, ya no me, se me quedaron un montón de saludos, madre. Voy a ir a leer los nombres aquí de los animales que no pude leer. Saludo para Chompo. Manda un audio de 12 segundos, madre. Chompo, madre. Mariana, ah, ya le habíamos leído a Mariana, que le manda saludos a Stephanie, la peligrosa. Jesús. Vamos a ver, David está pidiendo reto, ya casi le escribimos. ¿Quién más se me quedó aquí, mae? Salud para Juan, que va con la ex paraguana. DJ Marvin, Steven, Jeffrey, Marlon, Roy Leiva, Kevin, Frank, Andrei. Este compa, no sé quién es, Luis. Daniel, Abraham, otro Andrés, Orozco, Gray, Ney Rodríguez, Cachi, Acuña, Jonathan, JB Security, Bernice Alvarado, Salsita, Ángela Cano, Adriana Bosa, DJ Yu, Aarón, Gabriel, Alfonso Zamora y este contacto que se llama Escribiendo. Ya, animales, vámonos. Vamos hablando, gracias por acompañarnos. 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Andrés López, Nelson Campos, Mario de la O. Vamos directamente para allá. 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